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No cambio mi posición, siquiera por una nueva

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1: 20 horas, 30 minutos.
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1: 20 horas, 59 minutos.
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1: 21 horas, 31 minutos.
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1: 21 horas, 59 minutos.
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Les saludamos en una nueva emisión de Archivo Selecto. Para este día, les invitamos a escuchar, primeramente, de Félix Mendelssohn, Concierto para piano y orquesta número 1 en sol menor opus 25. Fue escrito entre 1830 y 1831. Ingrid Fleetner al piano y la Orquesta de Cámara Escocesa que dirige Antonio Méndez.

En la primera parte del programa de hoy hemos escuchado de Félix Mendelssohn Concierto para piano y orquesta número 1 en sol menor opus 25, que fue escrito entre 1830 y 1831. Ingrid Flitter al piano y la orquesta de cámara escocesa que ha dirigido Antonio Méndez. Para la segunda parte y final escucharemos de Béla Bartók Suite para orquesta número 1, opus 3. Interpreta la orquesta del Estado húngaro que dirige Janos Ferencsik.

0: Finalmente hemos oído en el programa de hoy de Béla Bartók, Suite para Orquesta número 1, Opus 3, con la Orquesta del Estado Húngaro, que ha dirigido János Ferencsik.
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1: 22 horas, 58 minutos.
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1: 23 horas, 32 minutos.
2: 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Pero además, estas orientaciones pueden ser de ayuda para toda persona en cualquier ambiente en el que se desenvuelva. Procurar formación permanente para desarrollar habilidades pastorales requeridas para su servicio. Esta orientación nos propone la necesidad de una continua formación en los distintos ámbitos del desarrollo humano, no solo para poder realizar un mejor servicio, sino también para avanzar y fortalecer el compromiso. Esto que parece tan evidente requiere un esfuerzo de cada uno para poder materializarlo en hechos concretos que den fe de lo que proclamamos. La idea de adquirir nuevas competencias no solo es una oportunidad de

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1: 0:02.
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1: 0 hora, 28 minutos.
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1: Es la 1 de la mañana, 3 minutos.
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1: Es la 1 de la mañana, 28 minutos.
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1: Son las 2 de la mañana.
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1: Son las 2 de la mañana, 28 minutos.
2: 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Servir con prudencia y cuidado a la comunidad. 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Solo así será posible dar una información veraz y oportuna cuando sea requerido. 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
1: 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Son las 3 de la mañana.
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1: Son las 3 de la mañana, 31 minutos.
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1: Son las 3 de la mañana, 59 minutos.
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1: Son las 4 de la mañana, 29 minutos.
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1: Son las 4 de la mañana, 58 minutos.
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1: Son las 5 de la mañana, 30 minutos.
2: 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Dar cuenta de hitos y procesos en el trabajo pastoral. 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

0: Son las 6 de la mañana.
1: Gracias, Señor, por este nuevo día. Gracias porque con tu luz vences las tinieblas de la noche y aclaras nuestro corazón con el sol del amor y la esperanza. Hoy queremos encomendarte esta nueva jornada y pedirte que protejas a quienes salieron de su hogar muy temprano. Bendice a las mujeres que cuidan con cariño del hogar. Alienta a los que buscan trabajo. Da tu fortaleza a los enfermos y permítenos emprender alegres este nuevo día en tu nombre.

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1: Son las 6 de la mañana, 28 minutos.
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1: Son las 7 de la mañana.
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1: Son las 7 de la mañana, 28 minutos.
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1: Son las 7 de la mañana, 58 minutos.
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Queridos amigos, reciban un cariñoso saludo en este día miércoles. Seguimos escuchando el Evangelio según San Mateo en el capítulo 23. En este texto, Jesús continúa con su crítica a los escribas y fariseos. Los sigue tratando de hipócritas. Y al criticarlos, está criticando el legalismo en el que habían caído estos hombres. Jesús no es que esté en contra de la ley, sino en contra de aquellos que, amparándose en ella, buscan burlar sus profundas exigencias. Es decir, los fariseos y escribas borran con el codo lo que afirman con la mano. Por eso los llama sepulcros blanqueados, porque no son capaces de mover con un dedo lo que ellos mismos exigen a los demás. Están por fuera mostrando una imagen, mientras que por dentro existe una totalmente distinta. La invitación hoy, queridos hermanos, es para entender la ley y cumplirla. No solo exigirla para los demás, sino que primeramente poderla descubrir y cumplir. Para poder hacer nuestra la ley, será necesario también descubrir el espíritu de esta ley. Los escribas y fariseos se quedan solo en el papel y lo que la letra dice, sin descubrir lo que hay en el fondo de esa letra. Pidamos al Señor para que nos dé la capacidad de descubrir su santa voluntad, para que conociendo su ley podamos entenderla, encontrar el espíritu de su ley y sobre todo hacer la vida en nosotros. Sabemos que el espíritu de la ley de Dios es el amor a Él y al prójimo. Solo amando de verdad podremos vivir verdaderamente lo que Él nos manda. Que María, nuestra Madre, interceda por nosotros, para que nos bendiga el Dios Todopoderoso y a la vez para que con su bendición podamos ser verdaderamente sus discípulos. Con gran cariño se despide su hermano y amigo Javier Velázquez, sacerdote de la Arquidiócesis de Puerto Montt.

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0: Hola.
1: ¿Cómo está, don Mauricio Rey Alarcón? Muy buenos días, qué gusto saludarte a ti y a todos los madrugadores y madrugadoras que están junto a nosotros en este día miércoles 26 de agosto. Hoy, pero ya vamos en tierra derecha a recibir a lo que se están preparando para el mes de septiembre.
0: Tiki tiki ti.
1: Siempre digo lo mismo. Este año sí tomo clases de cueca, pero no pasa nada. Ya llegué a septiembre, ya vamos, estamos a puertas. Ya no tomé clases de cueca ya. La típica excusa todos los años. Ya este año sí aprendo.
0: Y no pasa nada.
1: Oye, saludar a todos nuestros amigos que están desde muy temprano conectados con nosotros en distintos puntos neurálgicos de nuestra hermosa ciudad de Puerto Montt, donde sabemos que en la mañana es bien complicado el asunto del tráfico, hay harta congestión, pero también sabemos que es lo habitual que sucede en las ciudades grandes y en la misma tónica que se percibe en otras ciudades de nuestro país en los horarios que nosotros estamos viviendo ahora. Además que la característica principal de nuestro sur de Chile es la lluvia, por eso es evidente decirle a todos ustedes y desearle, mejor dicho, a todos ustedes que hoy sea un día extraordinario. A los que ya trabajaron de noche, muchas gracias por aportar con su oficio y profesión, pero ahora se merecen un buen descanso.
0: Mi hija, por ejemplo, que claro, viene saliendo a esta hora de su turno de noche, en su internado, ¿no?
1: ¿Te das cuenta? Ahí está la cosa, ¿eh? Y así una gran cantidad de amigos y amigas que, como les decía, se desempeñaron en sus oficios y profesiones. Que les vaya extraordinariamente bien el día de hoy. ¿Qué tengo por acá? En cuanto al tiempo se trata.
0: Sí, 9 grados.
1: Ya. Está marcando el termómetro a esta hora. Se espera una máxima de 11 grados. El cielo se mantendrá nublado y chubascos durante el transcurso de la mañana. En la tarde.
0: A ver.
1: Efectivamente se va a mantener nublado y chubasco, pero con viento de 40 a 60 kilómetros por hora.
0: Oye, ayer llovió todo el día y a las 5 de la tarde, ¡pum!, salió el sol.
1: Sí, no me di cuenta.
0: No, salió el sol.
1: Llegué a la casa y...
0: Increíble, pero salió el sol así, listo.
1: Yo tenía en el patio de mi casa, quedó una laguna artificial. Faltaron que lleguen los cisnes de cuello negro nomás.
0: Claro.
1: A mi laguna artificial que tengo en el patio.
0: Así como la que tienen los sotolobos allá en
1: Chiquilla. Sí, claro, lo mío algo similar a Puerta Sur.
0: Parecido.
1: Con tanta lluvia que ha habido estos días. Pero igual hay que disfrutar de esta hermosa, este hermoso tiempo que tenemos nosotros los del sur, de aprovechar la lluvia y disfrutarla. Independiente de todo, sabemos que de la mano vienen también las enfermedades virales de este tiempo.
0: Claro.
1: Los resfríos, la influenza, las congestiones.
0: La gripe.
1: Las gripes. Y hay que cuidarse.
0: Mucho.
1: Muchísimo, muchísimo. Y por supuesto también queremos decirle que hoy, cuando yo reviso el calendario, hoy día parece que vamos a tener que saludar a varios.
0: Sí.
1: Pero con un solo nombre nomás.
0: ¿Sí?
1: Sí.
0: Ya. A ver, hoy día saludamos a...
1: todos los que llevan por nombre César. César, querido, ¿cómo estás hoy día?
0: César.
1: Qué gusto saludarte. Día miércoles 26 de agosto. Tu nombre está escrito en el calendario. Que un día como hoy nacieron todos los que son buenos para hacer pan.
0: Sí.
1: César.
0: ¿Ah? Bailando sin César. ¿Te acuerdas?
1: Bailando sin César. ¿Ah? Eso era cuando lo...
0: 31 minutos.
1: Eso es lo que cantaban las niñas cuando nos llegaban los César a los bailes del colegio, bailando sin cesar. Y era un chiste interno, ¿no?
0: Bueno, felicidades a todos los César.
1: Sí, así que disfruten, que los abracen, que los saluden muchísimo el día de hoy. Mientras tanto, desde acá, desde la gran mañana, en la edición de hoy, les queremos dar, como decía, la bienvenida. Que les vaya extraordinariamente bien en todo ámbito. Y nosotros vamos a tener la responsabilidad de estar con ustedes en el 92.3 y en el www.92.3.cl con lo que a nosotros nos representa, que son los clásicos.
0: Y comenzamos.
1: 8 de la mañana, 13 minutos.
0: Eso, 8:13.

0: Estamos en el horario en el cual indicamos a nuestros auditores que hoy, miércoles 26 de agosto, la Iglesia Católica celebra en su santoral las festividades de Santa Teresa de Jesús Jornet, San Melquisedec, San Anastasio de Salona y San Maximiliano de Roma, entre los de otros santos y beatos. Pero en lo que recuerda el martirologio romano, sobre la santa del día, memoria de Santa Teresa de Jesús Jornet e Ibarz, virgen, que para la asistencia de los ancianos fundó el Instituto de las Hermanitas de los Ancianos Desamparados y falleció en Liria, en España, en 1897. Santa Teresa de Jesús fue una religiosa española del siglo XIX, junto a un grupo de sacerdotes en Barbastro, se dedicó a la atención de ancianos abandonados, desde donde viajó a Valencia a la casa madre de las Hermanitas de los Ancianos Desamparados. Creó varios proyectos por toda España y América Latina, con más de 100 hogares para acoger a los ancianos necesitados. La austeridad y la ayuda al prójimo mandaron en sus principios. Nunca quiso que fuera beatificada ni que se gastara dinero en ese tipo de acciones. Sin embargo, fue beatificada por Pío XII en el 1958 y canonizada por Pablo VI en 1974 con el objetivo de difundir su obra social. El 26 de agosto también se conmemora a San Melquisedec, rey de Salem y sacerdote del Dios Altísimo, que saludó y bendijo a Abraham cuando volvía victorioso, ofreciendo al Señor un sacrificio santo, una víctima inmaculada, y fue visto como prefiguración de Cristo, rey de paz y de justicia y sacerdote eterno, aún falto de genealogía. Ahora, les quiero contar que el santoral católico es el conjunto de personas reconocidas por la Iglesia como santos o beatos en una fecha concreta. En cuanto al martirologio romano, es el documento que distribuye en el calendario los casi 7.000 santos y beatos reconocidos por la Iglesia. Los santos y santas son hombres y mujeres destacados en las diversas tradiciones religiosas por sus relaciones especiales con las divinidades o por una particular elevación ética, mientras que la consideración de beato constituye el tercer paso en el camino de la canonización.
1: Bien, 8:21.
0: 8 de la mañana, 21 minutos.

0: Oye, Guillermo Pará, nuestro amigo ahí de Saeza, nos dice, ¿qué pasó con el toque de cristal?
1: Ah, de veras, vos.
0: Mañana vamos a comenzar a tocar el cristal para no perder la tradición.
1: Ya.
0: Tú sabes que chiquitito ahí toca el cristal ahí en la mañana, pues, y cuando se despide también, así que... ahí se acostumbran todos
1: al toque de cristal.
0: Sí, al toque de cristal. Así que mañana si nos acordamos, tocamos el cristal.
1: Ah, claro.
0: ¿No es cierto?
1: Sí, hay gente que sí.
0: Saludos, Guillermo.
1: Saludos a don Guillermo. Vamos a estar contactando a Guillermo.
0: ¿Sí?
1: Sí.
0: Así que atento, Guillermo, a contestar el teléfono.
1: Sí, así que vamos nosotros por acá, andamos buscando lo que es el libro gordo del día de hoy, correspondiente a la hoja número 26, en donde se establece distintos tipos de información que estamos ahí tratando de poder encontrar la hoja correspondiente a la fecha y de hoy, pues.
0: Oye, pero dígame. Mientras tú buscas la hojita ahí, Angelito.
1: Sí.
0: El número uno, Luis Sebastián. Dice que para las personas, por estos asuntos del pellet, ¿no es cierto? De la demanda al pellet, dice que ahí en calle Los Notros con Los Robles hay una ferretería, me parece que es JP. Una ferretería ahí llegó pellets ayer.
1: Ah, sí, mira, qué bien.
0: Llegó un camión, dice él, ayer o hoy día, no me quedó muy claro ahí. Con pellet, así que si no quieren hacer la fila arriba en el sector de Cardonal, ahí en Ecomás.
1: Ah, tiene razón.
0: Tiene la opción ahí en calle Los Notros con Los Robles, ahí justo en los Espinillos, me parece. Debe ser por ahí.
1: Ah, ¿ya? Sí, buen dato ahí para las personas, ¿sí?, que habitualmente que necesitan el pellet.
0: Sí, y estos días de lluvia y frío, la calefacción es esencial.
1: Sí, y en mucha la gente que hace, como tú bien decías, la fila en las calles de la ciudad para poder encontrar pellets, pues. Y dicen muchos que no compran en cantidad porque se humedecen en la casa.
0: Sí, bueno, con estos días sí, claro.
1: Claro.
0: Sí, sí. Y después difícil hay que arda.
1: Que arda, sí. Mire, tengo bastantes episodios del día de hoy que marcan las efemérides de correspondiente al 26 de agosto en el libro gordo. Acá la encontré. Habla que en el 1346 se libró la batalla de Crécy, en la denominada Guerra de los 100 Años entre Francia e Inglaterra, cuya victoria fue para esta última nación. El hecho quedó registrado en la historia como la primera vez que se utilizó la artillería. También se habla por acá que en el 1549, en un día como hoy, el conquistador español Francisco de Aguirre volvió a fundar la ciudad de La Serena, en la cuarta región. Anteriormente, en el 1544, había sido fundada por Juan Bon, por orden de Pedro de Valdivia, pero los indígenas la destruyeron. También se da a conocer en el libro gordo que corresponde al día de hoy, que en el año 1767 se decretó la expulsión de los jesuitas de Chile, tal como de los otros dominios de España. Entre los religiosos que debieron abandonar el país estaban Juan Ignacio Molina, autor de la Historia Natural y Civil de Chile. 1768. El marino, cartógrafo y explorador inglés James Cook inició su primer viaje de exploración a Tahití para observar el paso del planeta Venus por delante del Sol. En su viaje descubrió además las islas de la Sociedad en Nueva Zelanda. Con él se inició una serie de exploraciones netamente científicas alrededor del mundo y realizó un total de 4 exploraciones. Es lo que señala el libro gordo del día de hoy, como también en el 1814, un día como hoy, combate de las tres acequias. Se enfrentaron los ejércitos de Bernardo O'Higgins Riquelme con los de José Miguel Carrera Verdugo, obteniendo este último el triunfo. O'Higgins, derrotado, se retiró a buscar más soldados, pero al saber de la llegada el país del realista Mariano Osorio, reconoció a Carrera como general en jefe del ejército. Nace también en 1836 el coronel Carlos Wood Ramírez, quien como militar participó en la Guerra Civil de 1851 a favor del presidente Manuel Montt Torres. 3 años más tarde ingresó a la Marina, pero en el 1858 se reincorporó al ejército. Participó en la guerra contra España. Luego, en el 1878, con el grado de comandante general de armas de Magallanes, se dedicó a reconstruir la ciudad de Punta Arenas. En el 1880 dejó el cargo y participó en la Guerra del Pacífico, siendo herido de gravedad en la batalla de Miraflores el 15 de enero de 1881. Durante la Guerra Civil de 1891, apoyó el gobierno de Manuel Balmaceda Fernández, pero al triunfar los congresistas, fue dado de baja y falleció en el año 1905. Ahí está, completo el libro gordo, con bastantes historias correspondientes al día de hoy y en distintos años también, que hemos compartido con todos nuestros amigos y amigas de la Gran Mañana, en este miércoles 26 de agosto, donde estábamos celebrando a todos los que llevan por nombre César.
0: Oye, hoy día también es el día de la educación técnico-profesional en Chile. Día de la educación técnico-profesional. También es el día de la provincia de Curicó. Y también es el día del profesor normalista. ¿Te acuerdas los
1: normalistas? Sí, profesor normalista.
0: ¿No? Sí, eso. Esas son las tres celebraciones hoy día acá en Chile. Día de la educación técnico-profesional, día de la provincia de Curicó y día del profesor normalista.
1: Ahí estaba. ¿Ya? Completa las efemérides del día de hoy para compartir con todos nosotros.

0: En este día de lluvia, frío por lo demás, quiero entregar algunas recomendaciones que son bastante válidas para la estación del año que estamos viviendo, este frente mal tiempo que nos acompaña. Y obviamente, a lo mejor son palabras que repetitivas que al menos yo siempre las digo y no voy a cansar de decirlas porque son de mucha responsabilidad, sobre todo para cada una de las personas que nos están escuchando y conducen. Velocidad razonable y prudente con el vehículo que le antecede. Utilizar cinturón de seguridad. No manipular el teléfono celular. Y siempre estar con las luces encendidas en este tiempo para que se puedan ver. También hay una tremenda responsabilidad por parte de las ciudadanas y ciudadanos de a pie.
1: También, sí.
0: Porque uno de repente dice, no, las leyes del tránsito están hechas solamente para los que andan en vehículos, en motos, en bicicleta, en scooter. No, señoras y señores, las leyes del tránsito están diseñadas para todos nosotros. Si usted es ciudadana, ciudadano a pie, también tiene que respetar las leyes del tránsito. No puede cruzar la calle donde usted quiera. No, está mal. Si piensa así, está muy errada o errado. Las leyes del tránsito están para cumplirse y usted como ciudadana, ciudadano a pie, tiene que cruzar donde corresponde. En los cruces debidamente señalizados, porque es su integridad física la que está en juego.
1: También. Y casi siempre cuando llueve, la gente tiende a correr. Sí. A pasar corriendo por los pasos peatonales o cruza de repente la mitad de cuadra y corriendo. Ahí está el peligro.
0: El peligro en correr.
1: Sí.
0: Oye, y lo otro, que sabemos que hay hartas autoridades que nos escuchan. Y desde un tiempo hasta ahora ha aumentado el robo hormiga en la ciudad de Puerto Montt. ¿Y cuál es el robo hormiga, Angelito? De los teléfonos celulares, porque hay tanta gente que manipula el teléfono celular en la calle, quien se ha visto afectado con los robos de sus aparatos telefónicos. Porque como van tan pendientes del chatear, y la vocación hace al ladrón, querida.
1: Claro.
0: No es que de un rato para otro aparecieron los lanzas acá a la ciudad de Puerto Montt. Mentira. Los lanzas lamentablemente siempre han existido. Lo que pasa que ahora la gran cantidad de personas, independiente cuál sea el factor climático, igual andan con el teléfono celular en la mano. Y eso es una ocasión para el ladrón. Y como ahora hay una moda, no sé si le va a gustar mucho lo que le voy a decir, pero hay una moda que, o una competencia, una mala competencia. El que tiene el mejor teléfono celular es el más bacán. Y creo que ya entrar al escenario de exponer su teléfono celular que tiene de alta gama en la calle para ser visto y con tanta

0: Adiós.
1: Angelito, por ponerte a...
0: Ay, Dios, de no, de la vida no. Así que, cosas que pasan en la calle. Así que, a tomar en consideración estas recomendaciones de la mañana.
1: Faltan 19 minutos para las 9.
0: O sea, 8 de la mañana, 39 minutos.
1: 41.
0: 41 minutos, ahí está, 41 minutos.

0: Yo tengo por acá los titulares de la primera edición de noticias que vamos a estar leyendo luego acá en la 92.3. Ayer hablábamos sobre lo que serían las solicitudes de espacios costeros marinos. Resulta ser que en el titular de hoy dice que rechazaron todas las solicitudes de espacios costeros marinos de pueblos originarios en la región de Los Lagos. El siguiente titular indica que Puerto Montt entregó subvención de 40 millones de pesos a Fundación Síndrome de Amor. En el ámbito internacional, señala lo siguiente: al menos 16 muertos y 390 desaparecidos dejó brutal inundación que arrasó con todo en Nepal. De esto y muchas cosas más estaremos revisando pronto acá en la gran mañana, en la primera edición de noticias que tendremos y estaremos compartiendo con todos ustedes.
1: Bien, ya faltan 12 minutos para las 9.
0: 12 minutos para las 9.

0: Ya en este instante las calles de las principales capitales de nuestra región de los lagos, ¿cierto? Ciudades capitales. Y además de otras ciudades de nuestro país están viendo que ha disipado un poco el tráfico. Ahora simplemente está el tráfico habitual. Así que un poco de respiro para los conductores y conductoras. Eso quiere decir que ya muchos ya pudieron llegar a sus trabajos respectivos. Otros que ingresan al trabajo un poco más tarde, pero aún así ya está más expedito, pero no por eso va a dejar de estar atento a las condiciones de tránsito. Y si por esas cosas de la vida usted, mi amiga, mi amigo, decide, no sé, hacer algo extra programático y dice, ¿sabe qué? Me gustaría ir a Angostura. Angostura, claro, no es malo ir a tomarse un buen bife, a comer un buen bife chorizo allá a Angostura. Cardenal Zamoré está habilitado de las 8 a las 18 horas con porte de cadenas. Planifique su viaje considerando precipitaciones y tramos con nieve en el límite internacional. Vialidad está trabajando en el despeje de la ruta. Pero, ¿sabes qué? Me quiero ir a Río Encuentro. ¿Por qué no vaya a Río Encuentro? En el límite de Futaleufú y Río Encuentro también están con la misma condición, con porte de cadenas. Hay que planificar bien su viaje considerando las precipitaciones, porque hay algunos puntos neurálgicos del camino que están con nieve en estos límites internacionales que acabo de mencionar. Así que, de que hace frío, tiene que ir bastante abrigado si quiere ir para esos lados.
1: Va a la cordillera.
0: Va a la cordillera, claro. Mínimo. Así que no va a estar de valiente, va a ir con dos capas, ¿no?
1: No,
0: muy por el contrario. Así que a considerar las recomendaciones que estamos dando a conocer, porque son bastante válidas. Como por ejemplo, hay trabajos desde el kilómetro 909 al kilómetro 910 de norte a sur, en el sector Osorno, tránsito por pista izquierda de la ruta 5 sur. ¿Ok? Eso estoy mirando la página Pasión Camionero de la ruta Los Lagos.
1: Ya.
0: Que envían todas estas informaciones de los pasos internacionales. Ahí se logran apreciar fotografías de la gran cantidad de colegas de los camiones que están esperando poder
1: cruzar
0: la cordillera. Así que ellos están desde muy temprano, algunos desde las 3 y media de la mañana, haciendo la fila correspondiente para después pasar a aduanas, porque tienen que esperar que comience la atención al público a las 8 de la mañana.
1: Claro.
0: Pero ellos están desde muy antes. Oye, el ruido es ensordecedor en la madrugada ahí, porque, todos están con el motor encendido, porque hay que ser valiente y apagar el motor.
1: No, congelado.
0: Congelado después. Sí.
1: Oye, ¿vamos a la música, Angelito?
0: Vamos a
1: ver noticias.
0: Perfecto, no hay problema.
1: Faltan 5 minutos para las 9.
0: 5 minutos para las 9 de la mañana.

0: Comenzamos con esta primera revisión de informaciones del día de hoy, miércoles 26 de agosto. Tal como estaba previsto, la Comisión Regional de Uso del Borde Costero de la Región de los Lagos realizó esta semana su segunda sesión ordinaria del año 2026, ocasión donde se revisaron solicitudes de espacios costeros marinos de pueblos originarios, concesiones marítimas e incorporación de nuevas caletas al registro oficial. En materia de solicitudes, ECMPO o las CRUC resolvió rechazar las solicitudes correspondientes a la Isla Tranqui en Keilen, Tabón y Poluqui en Calbuco, Nercón en Castro y Yaldad en Quillón. En el caso de Yaldad, la recomendación técnica señaló que no existía mayoría para una propuesta de consenso, determinándose finalmente su rechazo. Respecto a las concesiones marítimas, la Comisión aprobó los requerimientos de inversiones Coiwin y la empresa Ocean de Puerto Montt, Aguachile en Gualegüé, Dávila y Díaz en Quillón y el Sindicato de Trabajadores Independientes Gente Mar Chaular en Ancud. Estas aprobaciones consideraron antecedentes como la compatibilidad territorial, ausencia de sobreposición con otros usos y la necesidad de regularizar actividades productivas existentes. Además, se aprobó solicitar la incorporación de las caletas Metri y Hierbas Buenas de Puerto Montt y Chaiguao de Quillón a la nómina establecida en el Decreto Supremo número 240, destacando la importancia de esta declaración para el desarrollo de la actividad pesquera y la coherencia con la normativa vigente. El gobernador de la Región de los Lagos y presidente de la CRUFC, Alejandro Santana, destacó que la Comisión cumplió con el procedimiento establecido por la normativa, poniendo en conocimiento y votación las distintas solicitudes relacionadas con el borde costero. En otro ámbito de la noticia, pero también acá en la ciudad de Puerto Montt, la municipalidad de nuestra ciudad concretó la entrega de una subvención de 40 millones de pesos a la Fundación Síndrome de Amor, luego de que el Consejo Municipal aprobara los recursos el pasado 2 de junio. El aporte estará destinado a fortalecer el trabajo que desarrolla la organización con más de 50 familias, contribuyendo a mejorar la calidad de vida de niños y niñas y favoreciendo su integración social. El alcalde de la comuna destacó que los recursos van a permitir ampliar el apoyo entregado por la fundación y generar mejores condiciones para las familias beneficiarias. Y desde la organización, quien la preside, Elizabeth Viabá, valoró la entrega de los recursos, señalando que serán fundamentales para el acompañamiento de los grupos familiares y el apoyo a la salud mental de quienes cumplen labores de cuidado.
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0: En cuanto a noticias internacionales, al menos 16 personas muertas y 390 que eran peregrinos desaparecidos se reportan en Nepal después de que una riada repentina alcanzase a varias localidades. También dañó carreteras y otras infraestructuras cerca de la frontera con el Tíbet, en China. Esta riada se define como un aumento repentino del caudal de un río, lo que deriva en una inundación. El portavoz de la policía de Nepal en la provincia de Bagmati, Rajendra Prasad Dalmala, confirmó a EFE que hasta el momento se han contabilizado 16 fallecidos. Sin embargo, las autoridades temen que la cifra aumente. El director general de la compañía, Tush Kailash Travesh Vashu Kumar Adhikari, dijo que se ha perdido el contacto con 390 peregrinos que se encontraban en Nepal camino de cruzar hacia el Tíbet. En cuanto al estado del tiempo, el cielo está con nubosidad parcial a esta hora en la ciudad de Puerto Montt. Temperatura 9 grados, humedad relativa del aire 93%.
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4: Son las 9 de la mañana, 3 minutos.
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0: Oye, según cuentan las malas lenguas, el esperado debut de Bocinha con la camiseta de Colo-Colo ya tiene fecha, hora y escenario. De no ocurrir nada extraño,
1: Hoy
0: el arquero caboverdiano será titular frente a la Unión Española a las 20:30 horas en el Estadio Nacional.
1: Ah, a las 20:30, ya.
0: 20:30 en el Estadio Nacional.
1: Así sí, que, por la Copa Chile.
0: Copa Chile 2026. Así que el momento que el guardameta africano de 40 años está esperando para que tenga su primera actuación oficial en el fútbol chileno, casi un mes después de su llegada a Pedrero. Así que hoy están expectantes porque además dicen que no solamente este partido, cuando de Colo-Colo ahora están siendo transmitidos, no solamente en Chile, están siendo transmitidos en distintos lugares ahora.
1: En Brasil vi una transmisión.
0: En Brasil.
1: El clásico ahora con la U.
0: Con la U, sí.
1: Sí, cuando los brasileños ahí cantaron el gol de Colo-Colo
0: en
1: portugués.
0: Sí. Sí, sí. Así que el esperado, podríamos decir, debut
1: ¿sí?
0: De
1: Bocinha.
0: Bocinha. ¿Cómo le va a ir? Ojalá le vaya bien, pues esa es la idea. Por algo se vino para acá el muchacho, ¿cierto?
1: Mm.
0: Así que, y también ahora que juegan tanto los equipos nacionales, por lo menos ya este va a ser la puerta abierta.
1: Claro.
0: Para tener más posibilidades.
1: Sí, sí, sí. Mm.
0: Al menos lo que es en Copa Chile, se puede dar la posibilidad para que siga jugando más habitualmente. Así que vamos a estar atentos a lo que pase con el...
1: Ahí vamos a estar mirando
0: con Bocinha. Claro, sí. ¿Qué pasa con Bocinha? Hinchando a Bocinha. ¡Vo! Sí, sí, sí.
1: Oye, ¿dónde jugarán? ¿En el Santa Laura?
0: Ah, tienes razón.
1: A ver, vamos a ver acá.
0: Busquemos de inmediato acá.
1: Colo-Colo,
0: Cabo Verde, hoy a las 20. Estadio Nacional.
1: Ah, claro, en el Nacional. Sí, claro, sí. Jugaban en el Nacional. Lo dijeron el fin de semana, ya.
0: Ahí está, mira, entonces.
1: Buen estadio. Bueno. Va a volver Colo-Colo al Nacional porque jugó con la U ahí el domingo.
0: Ah, tiene razón.
1: Claro, así que...
0: Oye, qué extraño que no jugaron en el estadio de la Unión Española.
1: Me parece que deben estar en arreglo o algo.
0: ¿Cierto?
1: Sí.
0: Me imagino que sí. Oiga, ¿sabe qué? Cuando miramos el reloj 9 de la mañana con 11 minutos, eso quiere decir un hecho puntual. Este es el horario en el cual nosotros comenzamos a leer los mensajes que nos dejan nuestros auditores con respecto a solicitudes musicales al más 569-5077-6407. Avanzamos en esta mañana con ánimo, fuerza y optimismo para estar con todos nuestros amigos y amigas que de alguna u otra manera están recién despertando en la pega.
1: Sí, es verdad, no, sí, verdad.
0: Sí, verdad, bueno, a esta hora como que, sí, que empieza a enganchar y a motivarse laboralmente hablando. Oye, sin quedar muy lejos, Freddy nos dice: buenos días, semáforo de la intersección Buin Ejército está fuera de funcionamiento. Precaución.
1: Ah, aquí en la subida.
0: En la subida. Oh. Buin. ¿Dónde está el...?
1: ¿Dónde está el Jumbo?
0: El Jumbo, exactamente.
1: Ah, ya. Bien.
0: Justamente, ¿dónde está el Liceo Comercial?
1: Sí. En esa calle.
0: Ya. Oye, gracias, Freddy, te pasaste. Muy buen, buen dato nos hiciste llegar.
1: Entonces, apagado el semáforo.
0: Ha apagado el semáforo. Vamos ahora con la lectura de los WhatsApp.
1: De la lista virtual.
0: La lista virtual está don Vladimir Soto Cárcamo.
1: Sí.
0: Que dice lo siguiente: saludos a todos por allá. En la música.
1: Skin Town.
0: Película sobre la cultura.
1: Rave.
0: Sí. Que transcurre en el año 1994.
1: En Enniskillen, Irlanda del Norte, ¿ya?
0: Explora la escena de los clubes y la cultura rave.
1: Sí.
0: En pleno contexto violento del conflicto norirlandés.
1: Norirlandés, ¿eh?
0: Cuenta con un cameo, ¿sí?, del gran DJ Carl Colts.
1: Sí.
0: Y una banda sonora que incluye temas de
1: Jeff Miles y de Prodigy y también Happy Monday y de Jesus and Mary Chain.
0: Estrenó recientemente en el Festival Internacional de Cine de Edimburgo, donde ganó el premio
1: Sean Connery. Sí.
0: A la excelencia y creación de largometrajes. Es por eso que les pido estos clásicos.
1: Sí, nos pide un temita del DJ Movie con el tema Go.
0: Ya. Dato, este tema samplea el tema central de la serie
1: Twin Peaks.
0: De 1991.
1: De David Lynch, ¿sí?
0: Pero
1: sí,
0: bajo los códigos riff.
1: Del rave, sí. También nos pide un temita de Happy Monday, con el tema 24 Hour Party People. Y en las efemérides, Angelito, hoy 26 de Agosto.
0: Agosto de 1888, fundación de la quinta compañía de bomberos Reloncaví de Puerto Montt.
1: Mira, están de aniversario ya.
0: Mira, mira, bomberos chicos buenos que apagan el fuego.
1: La quinta ría de Mirasol.
0: Sí. ¿Eh? 2022, ese día se entregó el siguiente reporte por pandemia COVID-19 en la región de Los Lagos. Provincia de Osorno registraba 13 contagios nuevos, 8 en Osorno, 322 casos activos, 16 personas hospitalizadas, un deceso, hombre de 63 años. Se añaden contagios en Puerto Montt, 29, Castro, 13, y otras 10 comunas, además de 3 fallecimientos en total, Osorno, Puerto Montt y Ancud. La ocupación de camas UCI alcanzaba el 87%. Las efemérides y solicitudes musicales ya han sido leídas. Simplemente ahora queda que la parrilla programática musical comiencen a escucharse los acordes de las solicitudes musicales de don Vladimir Soto Cárcamo, que siempre está en el puesto número uno.
1: Número uno, número uno.
0: De la lectura de sus mensajes y solicitudes en la gran mañana de la 92.3.
1: Oye, 138 años la quinta compañía de bomberos.
0: Wow, oye, harto tiempo ya.
1: Sí, felicidades para ellos, ¿eh? Los chicos buenos. Y Vladimir nos pide a Muy y Happy Monday. Aquí están.

0: 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Y no tienen que olvidarse de mencionar que escucho este aviso en la gran mañana de la 92.3.
1: Le puede caer un cariñito, ¿no es cierto?
0: Nada más, ¿cierto? Algo puede caer ahí. Claro. Nada se sabe.
1: Sí. Así que no se olvide mencionar, ¿eh?
0: No se olvide mencionar.
1: Lo escuché en la 92.3.
0: Eso es verdad. 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Vamos con nuestro conducto regular, que dice lo siguiente por este lado.
1: Sí, vamos con nuestra amiga ahí, que se llama Ivette.
0: Ivette, ¿cómo estás? Muy buen día. Hace mucho que no escribía, pero lo sintonizo todos los días. Son mi compañía desde las 5 de la mañana hasta la tarde.
1: Mira, de las 5 de la mañana.
0: ¡Wow!
1: Bien.
0: Hoy lo hago para pedir un tema musical en homenaje a una voz legendaria que nos ha dejado, Dolly Parton.
1: Sí, falleció ayer.
0: Y el tema El Gran Simulador.
1: Exacto, sí.
0: Que sea una bella jornada.
1: Sí, hay varios amigos que nos van a ir pidiendo música de Dolly Parton porque justamente falleció ayer a los 80 años. El año pasado, en noviembre, le habían detectado algún problema de salud y ayer su sobrino, que hacía de guardia de seguridad, informó el fallecimiento de la cantante. Su esposo había fallecido un año antes.
0: Ya.
1: Llevaba más de 60 años de matrimonio. Así que, bueno, lamentablemente nos dejó una grande como Dolly Parton a los 80 años, ayer.
0: ¿Y en virtud de aquello?
1: Y como homenaje, hay varios amigos que están escribiendo en el WhatsApp que están pidiendo música de ella.
0: Perfecto.
1: Y vamos a ir tocando. Como Ivette, que nos pide este gran tema, que es El Gran Simulador. ¿Te acuerdas de una publicidad que hace años, creo que fue en los 80, cuando salía Paracetamol, parece que era?
0: Sí.
1: Cuando salía este tema de fondo.
0: Ah, mira, ahí vamos a escuchar.
1: Te vas a recordar el tiro, mira.
0: Ah, ya.
1: Ahí está.

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1: Son las 9 de la mañana, 31 minutos.
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0: 9 de la mañana con exactamente 38 minutos acá en la gran mañana de la 92.3. Qué lindo el sol de invierno que nos está acompañando un rato al menos acá en la región de los lagos, en lo que es la parte céntrica de nuestra ciudad. No sé cómo estarán algunos alrededores, porque usted sabe que cada dos cuadras cambia el clima acá.
1: Sí, sí, sí.
0: Hay harta diferencia.
1: Está nubosidad parcial. Sí, sí. Por lo menos aquí en el centro, en el alto no puede ser que de repente chubasco aislado.
0: También puede darse la posibilidad, ¿cierto? Sí, sí. Así que desde acá saludamos a todos nuestros amigos y amigas que recién se vienen integrando a nuestra compañía musical informativa y sobre todo con las solicitudes musicales que nos dejan escritas en nuestro WhatsApp. A medida que avanzando la gran mañana, tenemos que señalarles también que a eso de las 10 de la mañana vamos a estar escuchando informaciones de Puntual Noticias para que usted permanezca bien informado. Si nosotros en ese horario nos disponemos a tomar desayuno acá.
1: Sí, es verdad.
0: Sí. Así que nos llamamos a la hora que llegue las 10 de la mañana para tomar desayuno.
1: Un cuento para los días.
0: Una de las frases habituales que se da a conocer en este tiempo en las oficinas de los trabajos de todo el mundo, en donde más se piensa en alguien, en las personas que trabajan en el departamento de finanzas de las empresas. ¿Y cuándo pagan?
1: Justo fin de mes.
0: Justo fin de mes. Son de las frases más utilizadas en este tiempo en las empresas. Sí. ¿Y cuándo pagan? Y eso comienza desde hoy hasta fin de mes. Sí. Y a quién le preguntan siempre durante los 25 días del mes, ni se acuerdan de finanzas.
1: No.
0: ¿Tendrán café o no tendrán café las chicas de finanzas, los chicos de finanzas? No, nadie se acuerda, pero en esta fecha
1: llevémosle un regalito.
0: Claro, le
1: llega,
0: va a decir, me llega el café Starbucks,
1: sí.
0: Y le llevan de todo a los chicos de finanzas. ¿Y cuánto pagan?
1: Una galletita.

0: Paso a dejar mis aportes del día de hoy. Celebraciones.
1: A ver, ¿qué celebraciones?
0: En Chile se celebran tres importantes conmemoraciones nacionales.
1: Sí, la dijimos en la mañana, ¿sí?
0: ¿Ya la dijimos?
1: Sí, sí, pero vamos, repitamos la
0: conmemoraciones del día del educador técnico profesional.
1: Sí.
0: El día del profesor normalista.
1: También.
0: El día del asistente o técnico en educación parvularia.
1: O técnico en educación, también. También nos deja unos datos en lo musical, a ver si... Sí.
0: Hoy, a 22 años, recordamos la partida de Laura Branigan.
1: Sí, Laura Branigan, sí, que falleció...
0: Un 26 de agosto del 2004.
1: Sí, hoy.
0: Fue una cantante estadounidense. Sí. Su canción insignia, el sencillo Gloria, sí, obtuvo el certificado de platino de 1982.
1: Set Control igual.
0: Permaneció 36 semanas en la lista Billboard Hot 100 de Estados Unidos. Todo un récord para una artista femenina. Y alcanzó el número 2 también. El número 1 en Australia y Canadá.
1: Mira.
0: Gloria.
1: Gloria, Gloria. Ese.
0: Era una versión de una canción escrita por los cantautores italianos Giancarlo Bigazzi,
1: sí,
0: y Umberto Tozzi en el 1984. 26 de agosto de 1969. Salía el single
1: Suspicious Mind de Elvis.
0: Mira, qué buen tema. Bueno, sería uno de los grandes clásicos de la historia del rock and roll de finales de la década de los 60. Escrita por Mark James,
1: Suspicious Mind, sí.
0: Llegó a Elvis en un momento crucial de su carrera. Elvis estaba buscando un éxito que revitalizara su carrera musical. Suspicious Mind demostró ser el regreso triunfal que tanto ansiaba. El tema se convirtió en el primer número uno de Elvis en casi 7 años en las listas Billboard Hot 100.
1: Mira.
0: 26 de agosto de 1985. Sale el LP.
1: The Head on the Door de The Cure.
0: Sería uno de los discos más importantes para el grupo que le abriría las puertas del éxito comercial. Es considerado uno de los discos más influyentes de The Cure.
1: Sí.
0: Y un hito en la evolución del sonido. El álbum estaría incluyendo canciones como
1: In Between the Days, Close to Me y A Night Like This.
0: Se convirtió en uno de los mayores éxitos de The Cure en su primera época, durante la década de los 80s.
1: Y nos pide dos temitas, Sandrita. Bueno, este gran éxito de Elvis Presley, Suspicious Minds, y de The Cure con In Between the Days. The Days, ahí está.
0: Ahora sí, a disfrutar de estos tremendos temas en la gran mañana.

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3: ¿Qué tal? ¿Cómo están? Les saluda Carlos Maturana. Les doy la bienvenida a esta nueva edición de noticias donde sabremos del presidente José Antonio Kast, que presentó la comisión para diseñar una nueva arquitectura del Estado y reducir ministerios. Emiten aviso de marejadas para 15 regiones del país. Abordaremos las recomendaciones de autoridades. Hablaremos de los más de 550.000 pensionados que ya pueden retirar su saldo del seguro de cesantía. ¿Cómo? En minutos te contamos.
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3: El Centro Zonal de Meteorología Marina de Valparaíso emitió un aviso de marejadas que se presentará desde el sector Golfo de Penas en la región de Aysén hasta Arica en la región de Arica y Parinacota, sumando al archipiélago de Juan Fernández. Las autoridades informaron que la condición de marejadas se manifestará a contar del miércoles 26 hasta el viernes 28 de agosto, alcanzando su mayor desarrollo en las horas de marea alta. Sobre esto habla la marinera primero, Elizabeth Villarroel.
4: Desde el Centro Nacional de Meteorología Marina de Valparaíso, hemos emitido un aviso de marejada desde el Golfo de Penas hasta Arica, incluyendo el archipiélago de Juan Fernández. Debido a un activo sistema frontal que afectará al sector sur del país, esperamos marejada de dirección oeste-suroeste a contar del día miércoles 26 de agosto en nuestro litoral, afectando desde el Golfo de Penas hasta Arica, incluyendo el archipiélago de Juan Fernández, generando oleaje con rompiente en bahías abiertas a esa dirección. Se estima que su mayor desarrollo se presente durante el horario de pleamar o altas mareas, en particular entre las 10 a 11 de la mañana como marea primaria y entre las 22 a 23 horas como pleamar secundaria.
3: En detalle, las marejadas llegarán al archipiélago de Juan Fernández y desde el Golfo de Penas hasta Constitución durante la tarde del miércoles 26. En tanto, el fenómeno se activará desde Constitución hasta Coquimbo el jueves 27 de agosto durante la mañana y desde Coquimbo hasta Arica durante la tarde del mismo día.

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1: Más de 550.000 personas jubiladas mantienen saldo disponible en su cuenta individual de cesantía. Quienes ya reciben su pensión pueden retirar la totalidad de estos fondos. ¿De qué forma? Auri Morales nos lo cuenta.
2: La administradora de fondos de cesantía informó que más de 550.000 pensionados mantienen dinero acumulado en sus cuentas individuales. Quienes ya comenzaron a recibir su pensión pueden retirar la totalidad de estos fondos en un solo pago, sin importar si continúan trabajando o no. El saldo promedio bordea los 300.000 pesos por afiliado, sumando cotizaciones y rentabilidad. La medida aplica para jubilados de AFP por vejez o invalidez, además de pensionados del IPS, Capredena y Dipreca, siempre que ya cuenten con su primer pago de pensión emitido. El trámite es completamente online a través de AFC.cl, ingresando con clave única o clave AFC. Para los pensionados por AFP no se exige documentación adicional, ya que el cruce de datos es automático. Solo se debe indicar la cuenta bancaria y realizar la validación facial con la cédula vigente. Quienes pertenezcan a IPS, Capredena o Dipreca deberán adjuntar su última liquidación y resolución de pensión en la plataforma. Para atención presencial, la entidad dispone de 53 sucursales en todo el país, a las que se sugiere acudir con cita previa reservada en el sitio web.
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1: Maite Años Vargas, nadadora local magallánica, fue nominada a la selección chilena tras sus grandes resultados deportivos, sumando un importante logro para la natación regional y la comuna de Punta Arenas.
0: La región de los ríos.
1: Vecinos del sector Morrompuyi denunciaron que llevan 3 meses sin señal telefónica ni conexión a internet tras el robo de equipos en una antena, exigiendo una pronta reposición del servicio en Valdivia.
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1: El Ministerio de Relaciones Exteriores desestimó las declaraciones formuladas por la autoridad militar trasandina, quien reivindicó soberanía sobre el estrecho de Magallanes. La autoridad chilena recordó la plena vigencia de los tratados internacionales y la soberanía absoluta del país sobre el paso interoceánico. Auri Morales con el informe.
2: El canciller chileno Francisco Pérez Mackenna, desde la gira por Asia, respondió a las polémicas declaraciones del alto mando del ejército argentino, que aseguraba la soberanía absoluta del estrecho de Magallanes.
5: En relación a las declaraciones conocidas del brigadier general Gustavo Javier Valverde, jefe del Estado Mayor General de la Fuerza Aérea Argentina, reiteramos que la soberanía de Chile sobre el estrecho de Magallanes en su totalidad es indiscutible y se funda en los tratados de 1881 y 1984 suscritos por ambos países. Por lo tanto, hago un severo llamado a las autoridades de otros países a ser responsables con sus declaraciones y no confundir a sus ciudadanos. El estrecho de Magallanes es indiscutiblemente chileno.
2: El canciller enfatizó que el territorio de la zona se encuentra delimitado por el tratado de 1881 y el tratado de paz y amistad de 1984. Por lo que no existen pendientes con la nación vecina. Aclaró además que el régimen de libre navegación fijado en dichos acuerdos no altera la jurisdicción ni el dominio exclusivo del Estado chileno. También remarcó la voluntad permanente del país de mantener relaciones de amistad, cooperación e integración transfronteriza con Argentina, junto al llamado a la prudencia y al respeto hacia los instrumentos de derecho internacional vigentes. Dentro de las voces del país, el senador Moreira apuntó a la recurrencia de comentarios de estas características que toman una constante entre las autoridades del país vecino.
6: Estas declaraciones no son aisladas, forman parte de una constante en autoridades argentinas. La Cancillería hizo bien en protestar, pero debe estar atenta a no dejar pasar este tipo que ya son provocaciones que podrían no ser solo una coincidencia, sino una señal política. Y Argentina debe entender que la soberanía chilena sobre el estrecho de Magallanes no es materia de interpretación y menos debates.
2: Desde el otro lado de la cordillera, el comunicado oficial compartido por la Cancillería de Argentina deslegitimizó los dichos del alto mando, asegurando que desde el país trasandino se respetan los tratados de 1881 y 1984, además de reafirmar los derechos antárticos y coadministración en zonas estratégicas.
1: El presidente José Antonio Kast presentó la comisión de expertos que formularán una propuesta para acortar la cantidad de ministerios que componen al Estado. Ornella Mellado nos cuenta más en el siguiente informe.
7: El presidente José Antonio Kast presentó a los integrantes de la comisión de expertos para proponer una nueva arquitectura de Estado, quienes serán los encargados de formular una propuesta ministerial para avanzar en una estructura ministerial que reduzca el número de carteras y reasigne los recursos del Estado. Explica más detalles el presidente de la República, José Antonio Kast.
8: Primero de junio, en la cuenta pública, asumí un compromiso ante el Congreso Nacional, ante el país, para avanzar hacia esta nueva arquitectura del Estado y convocar esta comisión de expertos con un mandato preciso: proponer esta nueva estructura ministerial, revisar el número de carteras, eliminar superposiciones de funciones, reasignar recursos para luego enviar al Congreso Nacional las iniciativas legales que correspondan.
7: Actualmente, Chile se sitúa sobre el promedio de cantidad de ministros de la Organización para la Cooperación y el Desarrollo Económico, con el paso de 18 ministerios a 25 en los últimos años, algo que estará en la mira de esta comisión. Sobre esto opina la presidenta de la instancia, Bettina Horst.
9: Esta es una propuesta que se hace desde un mundo técnico, desde distintas miradas. Acá hay exparlamentarios, exministros y personas que han trabajado en distintos ámbitos, así que sin duda que va a ser una muy interesante conversación. Y también entender que acá el foco está puesto en la ciudadanía, está en cómo el Estado puede entregar un mejor servicio a las personas. Esto no tiene que ver con cuál es el número mágico de número de ministerios, cuál es el número mágico de funcionarios. El llamado, la convocatoria es a revisar y ver la arquitectura del Estado.
7: En los nombres que componen la comisión de expertos aparecen los exministros del Trabajo Osvaldo Andrade, de la primera administración de Michelle Bachelet, y Nicolás Monkeberg, del segundo gobierno de Sebastián Piñera. A ellos se suma Sarko Luksic, jefe del gabinete de Patricio Elwin y subsecretario de Trabajo de Bachelet, Gonzalo Blumel, ex exprés de Piñera, y Adriana del Piano, ministra de Educación de Bachelet y ministra de Defensa del expresidente Gabriel Boric. La comisión tendrá 120 días para elaborar la propuesta, que será evaluada por el gobierno para encaminarla al Senado.
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1: Agrupaciones animalistas denunciaron un presunto ataque con arma blanca contra una perrita al interior del canil municipal, exigiendo una investigación exhaustiva y mayores medidas de seguridad y protección en el recinto de Lota. Eso es todo por el momento. Nos encontramos en la siguiente edición de noticias.
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12: Son las 10 de la mañana, 3 minutos.
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0: Bueno, ya quedamos bien informados con Puntual Noticias, la edición del día de hoy, de las 10 de la mañana. Aprovechamos de tomar un rico café también, de conversar en la interna acá en nuestra emisora. Mientras tanto, ustedes se mantenían muy atentos a nuestra compañía musical informativa de la 92.3. 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
1: A ver qué nos dice, Angelito.
0: Buenos días, Ángel y Mauricio. Camino al trabajo y acompañado de la Gran Mañana 92.3. Un saludo a toda la audiencia y muy especial para ustedes. Agradezco siempre su esfuerzo por entregar una grata compañía. Les pido el tema
1: Physical.
0: Physical de Olivia Newton-John.
1: Sí, el mismo.
0: A ver, vamos a hacer un poco de ejercicio matutino. 10 de la mañana, 13 minutos.

0: Llegamos a la máxima, Angelito, ¿eh?
1: Sí.
0: Sí, temperatura. 11 grados a las 10 de la mañana.
1: Ya estamos en 11 grados, entonces.
0: Sí, 11 grados.
1: Oiga, el próximo índice de precios consumidor estaría por mostrar el impacto de la reciente alza de los combustibles en Chile, por si acaso. Así que con todo, expertos señalan que sería algo más bien puntual y que luego se estaría sumando un incremento habitual de septiembre, dado el alza de los precios de alimentos, especialmente las carnes y el transporte por fiestas patrias.
0: Sí, sí.
1: Y sobre la cifra del mes de agosto, los analistas del mercado señalan que hay una proyección del 0,3% mensual, así el IPC anual estaría pasando de un 3,5% aproximadamente a un 3,8%. Y sobre eso también se habla por acá de que hay que estar atento a lo que va a estar sucediendo durante el transcurso de estas próximas semanas, debido a cómo va a quedar los precios volátiles del combustible en nuestro país. Ya.
0: No, está muy alto.
1: Está demasiado alto.
0: ¿1500 y tanto está el?
1: Sí.
0: Uy, uf. No, muy alto.
1: Mantengo sí. El estanque lleno del auto, pero por cosas que me cuesta mucho después llenarlo. Pero sabe que consume una sola rayita y significan 15.000 pesos en benzina. Imagínate. Porque en la nada, o sea, en 100 kilómetros que tuvo, de repente ocupa en la semana, sobre todo cuando llueve, se ocupa harto. No es una comparación con los amigos de la locomoción colectiva, que no tiene nada que ver, pero como vehículo particular,
0: sí.
1: Tampoco no es tanto en comparación con otros, pero y ya 15.000 pesos y en la nada, estamos hablando, ¿cuánto? 6 litros de benzina. No alcanza a ser 6 litros de benzina.
0: Sí, está muy... muy alto el precio, muy alto.
1: Pero para relajarnos un rato, vamos a leer o a escuchar a nuestros auditores que están en el WhatsApp comentando y dando a conocer sus solicitudes musicales. ¿A quién tenemos por este lado?
0: Tenemos a nuestro amigo Gonzalo, que nos envió un audio bien temprano, ahí como 20 para las 9 de la mañana más o menos.
1: Hola Gonzalo, ¿cómo estás? Buenos días.
2: Buenos días, muchachos, buenos días.
1: Buenos días, buenos días.
2: No sé, ustedes sabrán que falleció Dolly Parton, una gran cantante y actriz norteamericana. Me gustaría escuchar un temita que ella tiene con Kenny Rogers, por favor, gracias.
0: Ahí está. Nuestro amigo Gonzalo, que me parece que maneja ahí la máquina número 6.
1: Ah, ¿sí?
0: Sí, parece que sí.
1: Bueno, así que vamos a estar escuchando a... la solicitud musical de Gonzalo, Dolly Parton.
0: Sí, en homenaje a ella, por su fallecimiento ayer.
1: Bien.
0: Aquí está con Kenny Rogers, para nuestro amigo Gonzalo.
1: Gonzalo.

0: Oye, efectivamente es la máquina 06, la de nuestro amigo Gonzalo, ¿eh?
1: Gonzalo.
0: ¿Sabes cómo le dicen?
1: Guitarra.
0: Sí, nuestro amigo, nuestro querido de la línea Sotrasol, máquina número 6.
1: Sí.
0: Saludos para él.
1: Oye, me encontré indagando acá en la página del Servicio de Impuestos Internos con una información que tiene ayer, porque resulta ser que comenzó lo que sería una posibilidad, dice, para aquellos que mantengan deudas del préstamo solidario 2020-2021, podrán suscribir un convenio ante la Tesorería General de la República para regularizar su situación. Que poco más de 1 millón de personas deben cuotas de estos préstamos. Oye, y deberle plata a impuestos internos, mejor deberle a 3 bancos al hilo que impuestos internos. Hay que ser... Entonces, comunicó que un poco más de 1 millón deben estas cuotas de préstamos brindados durante la pandemia y cuyo compromiso era pagar a través de la declaratoria de renta. Inicialmente, el organismo indicó que el plazo para pagar vencería el 30 de agosto, pero luego lo extendió hasta el 30 de noviembre. Ahora indicaron que quienes no pueden regularizar su situación tienen la posibilidad de obtener un cupón de pago desde el 14 de septiembre, con el cual podrán suscribir un convenio con la Tesorería General de la República para saldar su deuda desde el 22

0: ese mes. O sea, para los que tienen, no van a, los que tienen deudas con impuestos internos, ¿bailarán más tranquilamente cueca? Porque justo en el mes de septiembre.
1: Nadie se acuerda. En septiembre no se acuerda nadie de las deudas.
0: Claro.
1: Póngale nomás ahí. ¿Eh?
0: Y vamos por la cueca.
1: Comiendo bueno nomás y bailando.
0: Y vamos por la cueca del Servicio de Impuesto Interno. Aro, aro, aro. Sí. Dijo el Servicio de Impuesto Interno.
1: Si no pagan.
0: Si no pagan. No baila. Seguro, dijo el guaso. Cosas que pasan ahí, así que más información en la página de Servicio de Impuestos Internos.cl.
1: Vamos con nuestro amigo Tales.
0: Tales
1: que
0: no, Emilio.
1: Que nos envió un audio bien temprano. Él anda en una actividad ahora.
0: Ya.
1: A ver qué
0: así
1: nos dice.
0: Así logro apreciar.
1: A ver qué nos dice Tales.
0: Hola, Tales.
2: Muy buenos días a la dupla más exitosa de la radiotelefonía del sur de Chile.
0: Gracias, gracias,
2: no,
0: Tales.
2: No otra que la 92.3. Saludo a los simpáticos comunicadores, don Mauricio y don Ángel.
0: Gracias.
2: Y a todos los que siguen esta radio, todos los oyentes. Estoy acá en la Universidad San Sebastián ya, a una invitación que me hicieron llegar a participar de una charla súper interesante. Ahí está todo el temario que envié. Y estas actividades son muy buenas para uno, sobre todo, de participar en este tipo de eventos. ¿Ya? Un abrazo. Esta vez no lo voy a pedir ningún esto porque estoy, ningún tema porque estoy acá en la universidad todavía, pero sí, quería saludarlo y desearle un buen día. Un abrazo, Tales.
1: Ya, saludo a nuestro amigo Tales Emilio.
0: Por lo que puedo apreciar ahí, son sí, temarios que sí, ligados
1: sí,
0: entre ellos al área de la acuicultura.
1: Sí, son varias cositas. Está bien interesante. Don Tales va a todo. Le hace bien a él estar. Va a jugar en la mañana, se va a ir al IND, va a jugar ping-pong, ahora está en una actividad ahí. Bien, ¿ah? Se mantiene activo el hombre.
0: Eso
1: y
0: es eso, bueno.
1: Y eso lo hace muy, muy bien. ¿Ah?
0: Hace muy bien, así que sí. Todavía tiene hasta el mediodía para estar ahí en la universidad en esta
1: actividad.
0: Claro, una actividad bastante de desarrollo comunitario. Perfecto. Muy bien, en la Universidad de San Sebastián. Vamos avanzando y nos encontramos ahora con
1: nuestro amigo Ronnie,
0: la voz de Anahuac.
1: La voz de Anahuac. ¿Qué nos dice, Angelito?
0: Muy buenos días, amigos. Les comento que me hicieron llegar ayer un tema que lleva muchos años. Muchas administraciones han pasado, tanto gubernamentales como municipales, y no hay una real solución. Se coloca relleno, pero eso ya no es la solución. Existen muchas familias, pero el real problema son las empresas, astilleros, entre otros, que existen ahí. Y el uso del camino con camiones de alto tonelaje, y por ello la mejora del camino no dura absolutamente nada.
1: Sí, el camino a Chinquihue está muy, muy malo. Y nos envía ahí
0: sí, unas fotografías.
1: Sí, de un...
0: Unos folletos, en realidad.
1: Sí, sí, es como un...
0: Sí, acá, claro, efectivamente ahí se deja ver... Sí, oh, estamos, está muy malo.
1: Sí, estamos en alerta y se por mal estado del camino, ¿no es cierto, Angelito?
0: Un camino olvidado, una comunidad cansada. Cuesta subida por mal estado del camino. Arreglos insuficientes. Este es el camino Los Álamos, Cuesta Zúñiga.
1: Sí.
0: Exigimos soluciones reales, definitivas.
1: Oy, medio
0: basta
1: hoyo.
0: Abandono.
1: Oye, mira la foto ahí que tú decías, Angelito. Oy, sí. Medio hoyo.
0: La Cuesta Zúñiga, camino Los Álamos, comunidad en alerta. ¿Te recuerdas que cuando se cortó el camino a Chinquihue por acá?
1: Sí,
0: se tenía,
1: claro,
0: que
1: exactamente. Por ahí cortaban. Sí. Bien, entonces agrega nuestro amigo.
0: Ah, sí, pues gracias por estar siempre, amigos. Con buena música y conversación nos hace más o menos el día.
1: Ya, bien. Oye, hay que solucionar el problema, es el camino, ¿eh? Entonces, ¿dónde, Angelito? En Camino a Los Álamos.
0: Camino a Los Álamos.
1: Zúñiga. Bueno, en general, Zúñiga. El camino a Chinquihue está bien malito en varias partes, ¿eh? Porque ahí lo usan mucho estos camiones.
0: Un alto tonelaje, claro.
1: Sí, exactamente, sí.
0: Preocupante la situación. En algún momento van a... ¡Ojalá! Se dé una pronta solución a los vecinos que están ahí alrededor. Pues vivir así en esas condiciones es denigrante.
1: Sí.
0: Ahí sigue escribiendo la voz de Anahuac.

0: Freddy ya lo habíamos leído durante la mañana.
1: Sí. Nuestra amiga Angélica nos envía un recordatorio de algunas fechas importantes para hoy día, miércoles 26 de agosto.
0: Día Internacional contra el Dengue.
1: Sí, ¿cierto? También es el día de Namibia.
0: Sí.
1: Y también es el Día Internacional de la Actriz y del Actor. Y también es el Día del Perrito.
0: Claro, en Estados Unidos y en algunos países de Iberoamérica.
1: Iberoamérica, sí, exactamente, sí. Y esas son las fechas que nos envía nuestra amiga Angélica. Gracias por la información, Angélica.
0: Buen dato.
1: Sí, buen dato. Y nuestra amiga Anto, ¿qué nos dice, Angelito?
0: Hola, amigos, somos Vero y Anto, escuchando su radio, se nos pasa la mañana volando. Queremos saludar a nuestra coleguita Romy, y que ahora también los escucha.
1: Bien, bien.
0: Por favor, si pueden tocar.
1: Se llama el tema I'll Be There For You de The Rembrandts.
0: La serie de Friends.
1: Sí, de la serie Friends.
0: Gracias. Ya pues, ¿sí? Ahora después de haber conversado un ratito, vamos con las solicitudes musicales de nuestros auditores.
1: Aquí está para Anto y
0: su amiga Vero.
1: Vero y
0: Romy.
1: Ya, bien, aquí.

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1: Son las 10 de la mañana, 35 minutos.
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0: Oye, por si acaso están en el Instagram, arroba mlc-chile. Nunca te olvides de mencionar que escuchaste este aviso en la gran mañana de la 92.3. 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Ahora, nos dirigimos al WhatsApp. ¿Y quién tenemos por este lado?
1: Tenemos a nuestro amigo Cristian. Cristian, que nos escribe. Y nos dice lo siguiente. No te preocupes, Angelito. Ahí todos tenemos con confianza. Nuestro amigo Cristian nos dice lo siguiente. Hola, buenos días, amigos. A ustedes desde la oficina de los más chambeadores. ¿Eh? Quisiera, si es posible, pedir una balada de Halloween o Halloween que se llama Forever and One. O también podría ser A Tale That Wasn't Right. Se agradece la buena música que ponen siempre. Ahí está entonces nuestro amigo Cristian, los más chambeadores ahí de la oficina.
0: Cristian Nanchuqueo, que estaba con nosotros comentándonos acá. En la lista virtual de la gran mañana de la 92.3.
1: Y aquí está esta balada para él.

0: Volvemos de nuevo por estos otros lados y esta vez para leer lo que pasa en el WhatsApp de la emisora. Verónica Miranda, ¿cómo está? Muy buenos días, qué gusto saludarte. Dice, buenos días amigos de la 92.3, Mauricio y Ángel, agradeciendo su compañía musical de todos los días. Quiero pedirles si se puede cantar o si le pueden cantar el cumpleaños feliz a nuestra gran amiga Patricia Tenorio de Trilogía del Sur, que hoy está de cumpleaños.
1: Mira, bien.
0: Le deseamos un maravilloso día, lleno del amor de su hermosa familia y del cariño de los suyos, y que cumpla muchos años más. Con cariño, Facundo, Eddie y Verónica. Y pedirles también un tema musical.
1: Sí, de Led Zeppelin, Black Dog.
0: ¿Qué tal?
1: Oye,
0: buen tema en todo caso, sí, a la mañana. Sí.
1: Vamos a ver si no suena el segundo piso.
0: Claro, el reloj o el teléfono rojo.
1: Ya, vamos, pero...
0: Cumpleaños feliz, sí. Entonces para la Patricia Tenorio.
1: Que lo cumpla, Patricia, que lo cumpla feliz. ¿Cómo estamos, Angelito? Bueno, yo sé que tú estás complicado, pero vamos a tratar...
0: Ay, vamos a hacer el empeño.
1: Dice, canto yo solo por último.
0: Ya, ¿no? vale.
1: Bien desafinado, pero bien. ¿Qué le va a poner empeño? Ya, vamos. Patricia.

0: Patricia Tenorio, muchas felicidades en este día. Abrazo fuertísimo para ti. Sabemos que...
1: Muchas felicidades, Patricia, en este día. ¿Ah? Está saludando ahí su amiga Verónica. ¿Ah? Y un abrazo para ellos. Y que la pase lindo, lindo hoy día en su cumpleaños.
0: Sí, que lo disfrute. Y vida, salud, sabiduría e inteligencia para Patricia Tenorio, de Trilogía del Sur, que está acompañándonos ahora. Y se hace partícipe de estos 5 años de vida, Facundo, Eddie y Verónica.
1: Yes. Bien, gran abrazo para ella. ¿Y el regalo musical?
0: Obvio.
1: Aquí está Led Zeppelin.

Comenzamos con otra nueva revisión de informaciones del día de hoy, miércoles 26 de agosto. Y esta vez para comentarles que esta semana, para ser más preciso, este lunes 25 de agosto, el nuevo Centro de Salud Familiar CESFAM Angelmó comenzó oficialmente a atender público en Marcha Blanca, luego del traslado desde el antiguo recinto ubicado en calle Ecuador con Vicente Pérez Rosales. El alcalde de nuestra ciudad recorrió varias instalaciones de las nuevas ubicadas ahí en Avenida Salvador Allende con Rengifo y destacó el aporte que este

0: representando para la comunidad al tener una capacidad para atender a unas 50.000 personas en conjunto con el SAR que funciona en el mismo edificio. El director del Departamento de Salud Municipal, Miguel Aravena, destacó el aporte que las nuevas instalaciones representan frente a la creciente demanda de la atención en salud, en donde se proyecta que este año al menos 50.000 personas podrán atenderse en el SAR y el SASFAM respectivamente, y cerca de 38.000 inscritos ya tiene, y lo más probable es que aumente un poco más, siempre en estos procesos y sobre todo en temporada de invierno. Entre quienes asistieron al nuevo SASFAM es Ana Rivera, quien comentó que encontró muy, muy bonito el nuevo establecimiento de la cual se podrán atender todos los funcionarios y también todos los que están inscritos en el SAR de Angelmó, cuya marcha blanca se inició, recordemos, también el viernes 21 de agosto y cuenta con equipos de rayos X nuevos, exámenes de sangre para los pacientes y camillas de observación, además de atención de urgencias, entre otras prestaciones. La Municipalidad de Curaco de Vélez informó la ampliación de la cobertura médica comunal a partir del 1 de septiembre con el objetivo de fortalecer la capacidad de respuesta del servicio de urgencia y entregar así una atención más oportuna a la comunidad. La nueva modalidad contempla atención médica desde lunes a viernes hasta las 23 horas, además de disponibilidad de profesionales médicos de llamados durante sábados y domingos para responder ante situaciones que requieran evaluación. El alcalde de esta ciudad, Javiera Yáñez, destacó que la medida estaría permitiendo aumentar la capacidad resolutiva del servicio de urgencia y entregar así mayor tranquilidad a los vecinos. En tanto, el director de SASFAM de Curaco de Vélez, Erwin Muñoz, señaló que el esfuerzo estaría permitiendo mejorar la respuesta del equipo de salud y dar continuidad a la atención fuera del horario habitual.
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0: Información internacional da cuenta que el Servicio de Inmigración y Control de Aduanas de Estados Unidos alcanzó la cifra de detenciones más alta en lo que va del gobierno del presidente Donald Trump, con casi 50.000 personas arrestadas, según los datos entregados por la Universidad de California. Desde el mes pasado, ICE detuvo a 49.571 extranjeros. Este análisis de deportación son datos proporcionados por la agencia migratoria, lo que representa un aumento del 15% respecto a las 43.021 registradas el mes anterior. La cifra de detenciones del mes de julio es la más alta del segundo mandato del presidente Trump, que ha presionado por más arrestos con la idea de llegar a 1 millón de deportados al año. Sin embargo, las detenciones en total no se acercan a la meta puesta por la Casa Blanca. La información actualizada del estado del tiempo a esta hora indica que está lloviendo en la ciudad de Puerto Montt. La temperatura 11 grados, la humedad relativa del aire 87%.
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4: Son las 11 de la mañana, un minuto.
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0: 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Así como ellos, usted también puede enviarnos un correo a lo que es publicidad@arzpm.cl. 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Y así pues, hemos llegado a la hora 11 de la mañana con 7 minutos.
1: Sí, 11:07.
0: 11:07 minutos. ¿Qué pasó por ahí con don Jorge? Se vino el teléfono rojo, saludos. Jorge no Keiko, ahora Pink Floyd, de Dark Side.
1: Sí, pero lo hizo. Sí, ¿ah? Porque vamos más abajo.
0: Ah, vamos más abajo.
1: Sí. Vamos recién con, ahora nos toca con nuestro amigo Paulito Medina.
0: Don Pablo Medina, ¿cómo está? Qué gusto leerlo a esta hora de la mañana. Y él nos escribe, muy buenos días y muy buena mañana de miércoles para don Mauricio y don Ángel. Junto con saludar y desear un excelente día laboral y personal para ambos, quería solicitar un par de canciones. La primera solicitud, como un pequeño homenaje póstumo a la ayer fallecida a la edad de 80 años, la cantante Dolly Parton, y su canción
1: 9 to 5. Y la segunda solicitud es del grupo ABBA con la canción Knowing Me, Knowing You.
0: Gracias de antemano, como siempre. Tengan un excelente y bendecido día. Saludos cordiales, estimados. Es la propaganda de Solven, salía esa canción.
1: Sí, la que escuchamos delante.
0: Sí, sí, me acuerdo. Sí.
1: El Gran Simulador.
0: El Gran Simulador. El
1: tema original de los Platters.
0: Claro, cover de The Platters.
1: Sí. Vamos con el temita entonces de Dolly Parton, que nos pide Paulito, y también de ABBA.

0: Saludamos de forma muy cordial a la concejala Evelyn Chávez, que nos envió un audio por interno. Ya enviamos también las respectivas solicitudes que ella nos sugirió. Así que con el reclamo a viva voz que tienen los habitantes del sector Anahuac. Y acá nos responde Ronnie, que, amigos, les comento, me llamaron de la municipalidad, la oficina de emergencia, el señor Clay, y para el 7 de septiembre tienen programado una nueva colocación de material. Ese es uno de los problemas, pero el otro es que en el camino todas las cunetas están tapadas y falta corte de pasto, así que también, Dimao, tendría que intervenir en el sector. Está siendo muy escuchado, amigo. Muchas gracias,
1: don Ronnie. Oye, hablando de escuchado, hay una amiga que escribe por acá que estaba con otro problemita que puede verlo, tiene que verlo también la Muni. ¿Quién era quien nos escribía? Nuestro amigo Ervin Mancilla, Angelito.
0: Ya, don Ervin Mancilla. ¿Cómo estás, Ervin? ¿Qué nos escribe acá? Ervin Mancilla. Tratando de... Cristian, aquí lo encontré.
1: Sí, pero hasta abajo está la reflexión más, porque después nos pide un temita para que quede en la lista ahí, ¿eh? Pero para juntarlo con esto del camino también allá, que este también es un problema municipal, ¿eh? Yo creo, ¿no?
0: Ya, que había un proyecto de un cementerio.
1: Sí, esa misma.
0: Ya. Dice, hola, buenos días, amigo Mauricio y Ángel. Saludos a don Hernán, que ojalá esté bien. Sí, está súper bien,
1: está
0: el hombre.
1: Está bien, sí.
0: Está en sus vacaciones que le quedaban todavía, así que está de vacaciones de invierno el muchacho. Sí. Necesito hacer una consulta. Hace tiempo atrás, cuando estaba don Gervol Paredes,
1: alcalde,
0: se dijo que había un proyecto de un cementerio en Lagunitas, donde estaba cerca del vertedero municipal, y que habría quedado...
1: ¿En qué habría quedado?
0: ¿En qué habría quedado ese posible proyecto?
1: Claro.
0: Que de verdad habría sido muy buen proyecto, porque acá en Puerto Montt ya no hay cementerio.
1: Sí, claro.
0: ¿Se imagina si pasara una catástrofe? Ni Dios lo quiera, ¿dónde habría lugar para los fallecidos? Las autoridades no toman carta en este asunto. Esa es mi reflexión.
1: Ya, ahí está.
0: También esto mismo se lo vamos a enviar a nuestras autoridades que nos están escuchando y que nos enviaron sus audios por interno para hacer estas solicitudes. Y también agradecer a la concejala Evelyn Chávez, porque resulta ser que en la tarde en programa Voces y Tendencias estoy en una campaña de poder colocar, instalar paraderos donde realmente se necesitan, como afuera del mall, frente a las oficinas de la Municipalidad de Puerto Montt, donde paran los colectivos para ir a Puerta Sur, y en este tiempo de temporada se mojan muchísimo acá en el mall Costanera.
1: Ah, por el lado de la Costanera. Por el lado de la Costanera.
0: Por el lado de la Costanera.
1: Sí, no hay paradero.
0: Y los que van hacia Carretera Austral, los que van a Verse, y del otro lado acá, los que van a Puerta Sur, los que van a Pichipilluco.
1: Sí, pues el último paradero es aquí al frente del Hotel Don Vicente.
0: Claro, ahí. Y ahí hay uno que, como te digo, frente a la municipalidad,
1: ¿ya?,
0: que no hay paradero. Y me encontré con un video muy interesante donde se aprobaron recursos. Mire qué buena noticia, se aprobaron recursos para, por lo menos ya se logró, que se agregara el paradero que está en la Costanera. Las personas que van a esperar, que esperan locomoción para leerse, para Carretera Austral y para todos esos sectores ahí en Juan Solís Manfredini.
1: ¿Ya?
0: Y sí, efectivamente, van a haber recursos para para poder instalar un paradero ahí como corresponde, para que la gente no se moje tanto. Ahora estamos en la lucha, como dicen por ahí, para conseguir...
1: En la campaña.
0: ¿Ya?
1: Pongámosle un eufemismo.
0: Mira, mejor. ¿Ya? Un eufemismo. Efectivamente, estamos ahora... Porque nos habíamos juntado en una campaña acá con varios emprendedores y habíamos sacado la cuenta y ya teníamos presupuesto como cuánto saldría construir un paradero ahí en ese sector. Y en base a eso se hizo todas estas cosas también.
1: No, hay varios lugares donde faltan paraderos. Muchos
0: donde
1: lugares.
0: Se moja la gente.
1: Sí, ayer me di cuenta, por ejemplo...
0: denigrante.
1: Sí, ayer, por ejemplo, me di cuenta, fui al Jumbo y no hay paradero. Solamente está el paradero que está ahí en Seminario. Hay un paradero ahí, pero la micro pasa derecho. No, yo le hice para que me parara, ¿no? Porque como van bajando, siempre se ponen en segunda fila, en la fila izquierda. La izquierda, yeah. Entonces no...
0: No,
1: no me pararon.
0: No, claro.
1: La micro que va a Mirasol. No voy a decir el número del amigo que no me paró.
0: Claro.
1: Y faltan paraderos más arriba. O sea, digamos en calle Buin, por ejemplo, no hay paradero. Calle, claro, más allá del comercial, tampoco hay muchos paraderos, que yo me acuerdo ninguno. Entonces, sí, solamente hay paradero de subida, porque está el paradero de que está fuera del Jumbo, pero ese de subida.
0: Sí.
1: Entonces, faltan en varias partes más. Ahora, si uno hace memoria, bueno, aquí en el centro no hay problema, hay paraderos en varios lugares.
0: Y hay otros que hay que mejorar.
1: Y en las poblaciones también hay, faltan varios todavía.
0: Y hay otros que mejorar.
1: Y hay otros que mejorar, exactamente. Sí, sí.
0: Así que se agradece que ya se estén logrando cosas dentro también de las ideas que se plantean en Voces y Tendencias, y haciendo presión positivamente, con críticas constructivas, se logran cosas. Eso es bueno. Y también acá en la Gran Mañana. Ahora, ¿quién corresponde?
1: Dice Ronnie, mira, ese tema de los cementerios, incluir también a Alerce, mira.
0: Sí.
1: Que claman vecinos por uno nuevo.
0: Sí, no se da abasto.
1: Sí, sí. Vamos con nuestro amigo Mario. Hoy estamos por allá abajo.
0: Don Mario, oye, ¿cómo está Mario?
1: Hoy día no vamos a alcanzar todo, Ángela.
0: Yo creo que podríamos detener hasta acá las solicitudes musicales, Mauricio, para ir tranquilamente poder llegar a las 13 horas con las que ya hay.
1: Sí, pues creo que no vamos a alcanzar porque hay una cantidad de pedidos. Bueno, vamos con Mario. ¿Qué nos dice Mario? Hola, Mario.
0: Hola, Mario.
2: Buenos días, buenos días, buenos días, amigos de Radio Pop Music 92.3, transmitiendo en vivo y en directo desde Puerto Montt. Yo por aquí ya trabajando de temprano, yo ya tomé un desayuno ya, pues, así que ahora darle como a caja la pega, nomás como corresponde, como todos los días. Así que eso, en la mañana le mandé un video ahí, una foto de lo que pasa en el terminal de buses, que me imagino que usted ya lo vieron ya, para que comentarlo nuevamente. Ya, sí, oiga, qué pena, porque haya fallecido la gran Dolly Parton. Así que eso, hoy día, fútbol, señores. Primero Católica con Joaquín Bonío, esperando que la Católica gane, pues, para que le haga la pelea a la Chile, para bajar a la Chile de todo. Y no, después vamos a mirar la bocina en Colo Colo. Claro que con equipo casi totalmente alternativo, muy pocos titulares juegan hoy día en Colo Colo. Así que eso, dicho esto, oiga, obviamente un temón de Dolly Parton con Kenny Rogers, pues, oiga. Cómo no se extrañara esa diva de la música, ¿eh? Cantaba muy lindo esa mujer. Y también Joana de Cool and the Gang, o si no, Woman de John Lennon. Así que eso, que tengan un buen día, cuídense, y espero que no haya tanto viento para poder seguir trabajando.
1: Bien, nos pide un temita de Dolly Parton con Kenny Rogers, pero ya lo tocamos ya, ¿no?
0: Sí.
1: Así que nos vamos a tocar los dos temitas que nos pide ahí, de John Lennon y de Cool and the Gang.
0: Perfecto.
1: Y nos había enviado un video, o sea, un audio también, y una foto, Mario, bien temprano, donde vemos ahí gente en situación de calle que duermen ahí entre estos kioscos que hay al lado del supermercado Santa Isabel, que está en el terminal.
0: Sí,
1: que dice ahí que también
0: está complicada la cosa.
1: Hacen sus necesidades ahí, la gente que tiene estos kiosquitos se enojan y se arma ahí. Una discusión siempre, ¿no?
0: Sí, lamentablemente también, sí. En ese sentido, ha aumentado la cantidad de personas
1: en situación de calle,
0: en la ciudad.
1: Es verdad, sí. Se ve mucha gente en la calle durmiendo, los paraderos. Nosotros lo vemos aquí de repente afuera, o aquí en calle San Martín también. Lo hemos visto. Bien, vamos con los dos temitas que pide Mario.
0: Uy, una hora Allende. Justo debajo, paso sobre nivel, presidente Ibáñez, precaución. César Enrique nos da a conocer esta exclusiva de esta colisión por alcance, bajada Salvador Allende, justo debajo del paso sobre nivel, presidente Ibáñez, llamado a la precaución a los conductores y conductoras.
1: Bien. Vamos con los temitas entonces.

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Atención vecinos y vecinas que nos están escuchando a esta hora de la mañana, en la gran mañana, a la 92.3. 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

0: 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Y no te olvides de mencionar que escuchaste este aviso en la 92.3. Oye, semáforo apagado en Ejército con Buin, sigue apagado por si acaso.
1: Ah, precaución entonces.
0: Ya, Taref, nos estás escribiendo ahí.
1: Ya, bien.
0: Taref también dice, semáforo Senda Sur, La Vara, Senda Central apagado desde ayer en la tarde hasta ahora, aún sigue así. En la tarde, no, inmenso taco.
1: Me imagino. Así que, y en la mañana igual.
0: Para que se dé cuenta. Taref está con nosotros, indicándonos todas estas informaciones del momento. Sigo buscando por acá y me encuentro que

0: Gómez en su día de cumpleaños. Que lo pases súper bien. Gracias totales. ¿Qué te parece?
1: ¿Sí?
0: Está de cumpleaños el muchacho.
1: Ricardo.
0: Sí, el hijo de René.
1: ¿Ya?
0: Marcelo Iván Ricardo Mena Gómez. Cumpleaños feliz para ti, muchacho.
1: ¿Ah? ¿Le cantamos o no?
0: Ya le cantamos.
1: ¿Sí? Sí, sí, claro. Aprovechamos una voz femenina también que cante de fondo. ¿Ya? Vamos. Rápido. Ricardo, que lo cumpla feliz.
0: Vamos. Marcelo.
1: Ah, Marcelo.

0: Abrazo, abrazo, querido Marcelo, que disfrutes. Le pido al Creador que multiplique en tu vida vida, salud, sabiduría, inteligencia y vivas rodeado de amor. 25 años, Marcelo Iván Ricardo Mena Gómez. Yes.
1: Bien, y aquí están los regalos musicales para él y para el papá. 1, 2, 1, 2.

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1: Son las 11 de la mañana, 58 minutos.
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1: 12 horas, 27 minutos.
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0: ¿Qué pasó?
1: Como buen día miércoles, reunión de pauta, así que estábamos conversando ahí y se nos alargó la reunión. Eso pasa cuando las reuniones de pauta ustedes no cometen el mismo error de nosotros. Traer cosas ricas a la reunión de pauta, porque uno se entusiasma conversando y comiendo y pasa la hora.
0: Y el cafecito,
1: sí. Y el cafecito.
0: Por eso estuvimos un poquito, varios minutos fuera del aire, digamos, en vivo.
1: ¿Y cuándo pagan?
0: Ya, sigamos, Angelito, porque tenemos... vamos a quedar debiendo...
1: varias cosas. Nos habíamos quedado con René delante, ¿te acuerdas? Con el cumpleaños feliz de René.
0: Sí, ahora Patricio, que nos dice algo ahí, Angelito, a ver.
1: Hola, buenos días. Quisiera hacer una consulta, por favor. Ayer dieron una información del bingo de Paraguay Chico a beneficio de una joven. ¿Será posible algún contacto o saber si quedan tarjetas para el bingo? Se lo agradezco. Un gran abrazote, muchachos.
0: Mira, yo a Patricio le voy a enviar el lo que nos envió nuestro amigo. ¿Quién fue quien nos envió ese datito? Espérate, estoy buscando ya, acá. Que lo envió antes de ayer. A Carlos, no, Carlos no fue. Bueno, pero ahí voy a...
1: Carlos Butazone.
0: Él. Carlos Butazone. Él fue el que nos envió el
1: gran bingo solidario.
0: Sí. Y voy a reenviar el. Porque sale un teléfono ahí en el.
1: Preguntamos y veo de inmediato acá.
0: Carlos Butazone.
1: No sale un número de teléfono.
0: ¿No?
1: No.
0: Ah, ya. Pero si Carlos está escuchando, a ver si nos puede dar algún número para reenviárselo a Patricio.
1: Muy bien.
0: Para saber. ¿Ya?
1: ¿Ves? Ahora
0: vamos con
1: Delfín Barrientos.
0: Delfín Barrientos, ¿sí? ¿Qué nos dice?
1: Hola, buenos días. Espero estén todos muy bien. Aquí disfrutando de la compañía de la radio. Excelente música. Me encantaría pedir un temita de la banda
0: A Flock of Seagull, con el tema I Run.
1: Agradecido por la posibilidad de pedir música y saludarlos. Abrazo, éxitos y alegrías para todos.
0: Y aquí está el tema.

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Y no te olvides de mencionar que escuchaste este aviso. ¿Dónde más?

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1: Y aquí está el tema de Phil Collins para nuestro amigo Héctor Godoy.

Hace instante atrás se dio a conocer un llamado de comandancia 1032 que estaría respondiendo a un rescate de personas en la esquina de Chorrillos y Miraflores, en la comuna Puerto Montt, el barrio Puerto en este caso, concurre un carro del Cuerpo de Bomberos de nuestra ciudad. Barrio Puerto a esta hora, con la lluvia, hay bastantes puntos neurálgicos donde el pavimento está pero pésimo, sobre todo en las veredas, y mucha acumulación de pozas de agua también en las intersecciones de las calles que estábamos mencionando, Chorrillos y Miraflores, así que se hace muy complejo el transitar de los peatones. Un 1032, reitero, de un rescate de personas en estas calles Chorrillos y Miraflores, por parte de bomberos.

0: Eso es.
1: Ya. Precaución entonces.
0: Precaución.
1: Oye, vamos con Cristian, que nos dice muchas gracias. Verónica también nos dice muchas gracias y cantamos el cumpleaños feliz. Y vamos con César, el hombre que está de onomástico hoy día.
0: El día del onomástico.
1: Sí. San César hoy.
0: San César. A ver, buenos días, Angelito. Don Mauri y a todos los tocayos. Quisiera pedir un temita para la mañana. Uno que le gusta a los dos jefes.
1: O sea, a la Angélica y a Panchita. Me gusta este tema que es de Shadows, que se llama See You in My Drums. Bien. Saludos, dice César. ¿Y qué más dice Angelito?
0: Envíle un cálido abrazo y una imaginaria coronita de laureles a mi tocayo César Enrique de mi parte.
1: Sí, pues también está de santo hoy día.
0: Ah, también,
1: pues, César, César Enrique. Enrique, claro. Y todos los César.
0: Sí, todos los César que nos están escuchando. Dice, según Wikipedia, hoy es el Día Internacional del Perro, sí, solamente sí. En algunos lugares, no todo el mundo.
1: No, no, todas partes. Sí.
0: Hablando de Dolly Parton, dice, los White Strippers
1: sí, tienen un cover.
0: Buen cover de
1: Jolene.
0: Jolene.
1: ¿Te acuerdas la canción de
0: Oh, Jolene,
1: Jolene, Jolene, Jolene?
0: Pero no pasa por el filtro de la radio. Y eso no. Que son solo dos personas. Don Angelito, ¿sabía usted que la gran Dolly Parton es tía y madrina oficial sí. de otra cantante popular americana, Miley
1: sí.
0: Cyrus?
1: Sí, sí, sí. La Hannah Montana.
0: Sí, tiene un parentesco lejano de sangre, algo así como primas de séptimo grado.
1: Claro.
0: ¡Wow!
1: Sí, con la Miley Cyrus. Sí, sí, son parientes.
0: Y pregunta, ¿qué dice?
1: Halloween y después Led Zeppelin.
0: ¡Ah! Pero no fuera uno. Se la voy a dejar sí, a Don Mauri.
1: Halloween era, era una balada. Y Led Zeppelin, sí, está ahí.
0: El teléfono rojo de.
1: Sí, el teléfono rojo.
0: Del segundo piso.
1: Y queda anotado, dice. Ya vamos con el temita que nos pide César en su onomástico. Aquí está The Shadows.

0: La lista virtual nos sigue acompañando a esta hora de la mañana, ya tarde. Estamos a puerta de llegar a las 13 horas, en lo que es este día miércoles 26 de agosto. Y a ratos nos acompaña un poco el sol, después viene la lluvia, pero no es indicio para seguir revisando lo que nos comentan nuestros auditores, ¿cierto?
1: Está como el tiempo así como anunciando la primavera ya, sol, lluvia y todo eso. Mira, vamos con Daniel que nos puso ahí, Led Zeppelin.
0: Nada más, Daniel.
1: Así como en pregunta, como con signo de interrogación.
0: Sí.
1: Saludos para Daniel, ahí en Angelmo.
0: En Angelmo.
1: Sí, y nuestro amigo Erwin Mancilla, ¿te acuerdas que nos preguntaba por el asunto de ese proyecto que había en el cementerio ahí en Lagunita? ¿Lagunita era?
0: Sí, Lagunita.
1: Sí. Y después al final sí, también no. Bueno, ya lo leímos eso.
0: Sí.
1: Y al final nos pedía un temita de Chris de Verge con la Dama de Rojo.
0: La Dama de Rojo. ¿Ah? Por favor, Leí. Saludos, que tengan un buen día. Así que Led Zeppelin y el tema de Erwin Mancilla y Daniel Rubilar.
1: No es que Daniel decía nomás. Signo de interrogación.
0: Ah, como signo de interrogación. Ya.
1: Y nuestro amigo Erwin sí nos pedía un temita Lady in Red de Chris de Verge.

0: Ya, ahora vamos a leer nomás. Nos queda tiempo para... Bueno, ya ni nos queda tiempo ya.
1: Nada,
0: para
1: nada.
0: Puro leer nomás.
1: Hola amigos, les dejo este video. Esto pasa todas las mañanas en la Cuesta Furcade. La Magenta Roja siempre hace lo mismo. Es de todos los días, a mi punto de chocarme. Se cruza con peligro de provocar accidentes. ¡Qué impotencia! Ah, ya está acostumbrado el hombre a hacerla. A cortar el camino en la Cuesta Furcade.
0: Sí.
1: Qué lamentable el mal comportamiento de algunos conductores.
0: ¿Quién lo envió hoy?
1: Don José Luis.
0: Ah, ya. Y más abajo está Jimena. O está por ahí.
1: Sí, Jimena de Gualeguay.
0: Sí, nuestra amiga Jimena de Gualeguay.
1: Buen día, chicos. Cariños desde un muy ventoso y lluvioso Gualeguay. Dolly Parton.
0: Sí, nos pidió
1: muchas gracias.
0: Nos pidió un temita Dolly Parton, pero se lo quedamos debiendo Jimena para mañana, ¿ya? Me lo cobra y no...
1: Don Manuel Rivera. Hola amigos, muy buen día. Se les saluda cordialmente el día de hoy. Me gustaría escuchar un temita de...
0: Jean-Michel Jarre con Oxígeno parte 1.
1: Muchas gracias, buena jornada. Hasta mañana nomás, don Manuel Rivera.
0: Quedó debiendo, me quedamos debiendo ahí.
1: Don George.
0: Don Jorge.
1: Don Jorge. Se vino el teléfono rojo. Saludos. Ah, eso ya habíamos leído.
0: Sí, quería un temita. También quería un temita de Pink Floyd, pero también lo quedamos debiendo para mañana.
1: Ya, no lo otro interno.
0: Ah, ya.
1: Perfecto. Bueno. Angélica Lobos, qué pacho, Angélica Lobos.
0: Oh, el día del perrito.
1: Hoy quiero saludar a mi pequeño retoño, mi bebé, el César, que hoy está de santo. Y afilando los dientes para comerse un rico pay de limón que le hizo su hermana Macarena.
0: Mira.
1: El miembro más silencioso del clan.
0: Sí, sí.
1: Eso sí. No creo que sobre. Lo siento, Mauri. También hoy es el Día Internacional del Perro.
0: Sí.
1: Acá ya tengo a Venus y la Cosa Blanca. Mis perrinietas. Ah, qué tal, ñañay.
0: Perrinietas.
1: ¿Qué tal? ¿Viste regalo? Cara de regalonas tienen. Sí.
0: Mira, justo iba a pedir pay de limón, pero bueno.
1: Cosa de la vida.
0: Ya no queda nada. Oye, nos falta conocer a Macarena y, por lo menos a mí y a Panchito, ¿eh?
1: Claro. Sí, pues.
0: Tú los conoces a todos, creo.
1: Sí, a todos, sí. A oye, dice Eduardo, buenos días, les hago recuerdo de mi solicitud anterior. Qué muy buena la música elegida por los radios escuchas hoy. Gracias a ustedes por hacer esto posible, Eduardo Uribe.
0: ¿Dónde estaba Eduardo Uribe?
1: Del 18 de...
0: ¿Dónde está? No lo veo yo.
1: ¿No lo ve a don Eduardo?
0: Ah, acá está.
1: Ahí está. El Edu.
0: Ah, ya, sí. A ver, ¿cuál le debemos? Algo de Michael Bolton parece que no.
1: Parece que sí, ¿cierto?
0: Bueno, ahí me lo cobra mañana.
1: Sí, de Michael Bolton. Sí,
0: que no alcanzamos tampoco hoy día. Sí, ese es el problema.
1: Taref. Ya lo leímos a Taref. Que no podemos decir el nombre. Por eso es de pseudónimo, Taref. Don Pedro Santana, muy buenos días, estimado amigo. Les informo que el semáforo Ejército de Buin está sin provisión de energía eléctrica. Hasta eso de las 11 de la mañana.
0: Ah, ya. Pedro Santana. Eso fue el semáforo de Ejército con Buin. Ya.
1: Con Buin.
0: ¿Se habrá repuesto o no?
1: Sí, buena pregunta. Parece que fueron a comer pescado. Santa sí, Vidal.
0: Es que estuvimos un rato fuera del aire. ¿Eh? Sí.
1: Ya se le envió la información a Patricio del Gran Bingo Solidario.
0: Sí, yo le envié ahí le reenvié lo que nos envió nuestro amigo Carlos Butazone.
1: ¿Eh? Butazone.
0: Lo único que sabemos,
1: Claro. Así que estamos con Marcelo Olavarría.
0: Sí, directamente desde.
1: Desde la República Independiente de
0: Puerto Varas.
1: Puerto Varas.
0: Ah, nos envía ahí uno.
1: Claro, de don Felipe Rosas.
0: Sí, el Pipe con su.
1: El Pipe, mecánica R5. Atención solo por WhatsApp. Más 569-521-31-417.
0: Sí, hay un mecánico, pero.
1: Bueno.
0: Buen mecánico.
1: Bueno.
0: Allá en Puerto Varas, sobre todo. Así que. Para R5, mecánica R5. Si quieren saber, ahí no. Nos piden nomás y nosotros le reenviamos los datos. ¿Eh?
1: Tengan un gran día, nos envía la Marcela Olavarría.
0: ¿Ya?
1: Don César Enrique, ¿qué pasó el video de la camioneta? Ya, vale, ahí se la vamos a enviar. César Enrique nos pidió el video del auditorio anterior, de la camioneta que pasa por doble fila.
0: Ah, no entendí muy bien esa foto, pero, pero ahí lo voy a...
1: Que todas las mañanas hace exactamente lo mismo el de la Mahindra, vos.
0: ¿Se mete al lado o no?
1: Se mete al lado nomás y... No hace la fila.
0: Una Mahindra rojo, ¿no? Sí. Ya, ahí para que sepan.
1: Ya, ahí vamos a enviar el, la, la camioneta a don César Enrique. Don José Ovalle. Hola, buenas tardes. Aquí José Ovalle dándole nomás a las manuales. Ya tengo listo 3 bancas. ¡Qué bueno!
0: Bien, bien.
1: He subido a las plataformas. Y nada, pero tengo fe que se van a vender. Que tengan un excelente retorno a sus casitas y el resto del día. ¡Pásenla bonito! Igual usted, don José Valle, que le vaya pero espectacular en sus ventas. De sus manualidades. Así que le va a ir extraordinario. Le va a ir bien.
0: Tranquilo. ¿Y César fue el que envió la, el video de la camioneta? ¿O fue otra persona? Yo vi otro.
1: Don Eduardo. Ah, don José Luis. Fue don José Luis fue el que envió.
0: Ya, y pero César igual le habla ahí de una camioneta.
1: Ya.
0: César Enrique. ¿O tú le leíste esa?
1: Uh-huh. No, no, no. Que le envíen el tele. Que le envíen
0: la... ya, ya. Sí, sí. Ay, que le enviemos el video. Ya, uh-huh. Ahora sí entendí. Ya. Bien. Y César, pero el otro César, el Soto Lobos, dice algo más ahí, Angelito. Agrega algo después del, de esa foto que me envía con Pablo Escobar.
1: Entre sus rarezas de Halloween,
0: la banda
1: tienen un tema estilo jazz instrumental similar al estilo antiguo de la radio. Ah. Algo así como 10 minutos instrumentales.
0: Red Sox and the Smell of Trees.
1: Calcetines rojos y el olor de los árboles.
0: Mira.
1: Bien buena. Y no porque lo diga yo. Don Mauri, usted me preguntaba el otro día por el estilo de música que más me gusta.
0: Sí, sí.
1: Halloween.
0: Ya.
1: Es una de mis bandas favoritas. Tengo el CD, el primer.
0: Sí, Keeper of the Seven Keys. Ah, mira. Ah. ¿Y no era Dream también, César?
1: Bueno,
0: está ahí. Dream Theater. Theater. ¿Eh? Theater.
1: Bueno, pues ahí estamos ya con todas las lecturas de los WhatsApp que nos dejaron otros auditores que están siempre amenos, todos los días están con nosotros. Por si acaso ya viene... el momento de informarse con Puntual Noticias, enviando un abrazo y un saludo cordial a cada uno de nuestros amigos y amigas que permanecen en nuestra compañía musical informativa. Sigan con nosotros. Asincrónicamente viene Voces y Tendencias también con Cetripio y Arturito, con buenas recomendaciones. Y usted, mi amiga, usted, mi amigo, ánimo nomás con lo que queda esta tarde y que se cumplan todas sus metas y objetivos que tiene propuestas para el día de hoy. A pesar de la lluvia que nos va a seguir acompañando con estos 11 grados que ya tenemos, con el cielo nublado y chubascos, con viento de entre 40 a 60 kilómetros por hora, y ráfagas de viento de hasta 70 kilómetros por hora. Así va a estar hoy día la cosa. Y hasta el momento se va a extender hasta el domingo 30 de agosto, este frente de mal tiempo.
0: Ya, sí. Oye, hablando de este sistema frontal, dice nuestro amigo Guillermo Parada, el hombre encargado de las comunicaciones ahí en Saeza, dice: ante los efectos del sistema frontal que afectó a las provincias de Llanquihue y Palena, desde anoche y hasta la madrugada de hoy, nuestros equipos técnicos se encuentran desplegados desde el inicio del evento climático para responder de forma rápida y eficiente a los requerimientos de nuestros clientes. ¿Ya? Eso nos envía Guillermo. Y también, ¿te acuerdas que leímos algo de Héctor que nos envió también? Héctor Orellana.
1: Sí.
0: Nos dice, hola, hola, en la panadería Katia, como siempre los escuchan, y Sandrita, la dueña, mira, Sandrita se llama igual, mira. Sí. Me dijo que estaban resfriados, un poquito resfriados los muchachos, así que dice que nos envía un datito ahí, café con miel, dice, ya. En vez de azúcar. ¿Ya? Angelito, tú.
1: Sí. Bueno, que lo mío no es resfrío por si acaso, es congestión del... Sí.
0: Dice, para fortalecer la garganta, un secreto ancestral, dice Héctor. ¿Ya? Sí. Así que, harta miel nomás. Yo estoy comiendo todos los días, me como, ya hace como 2 meses, todos los días un kiwi. Nada más. Y ahí estamos más o menos, ¿eh? Ojalá que...
1: Hasta el momento ya, por lo menos, dado los resultados necesarios.
0: Sí, sí, parece que sí, así que... Pero todos los días. O de repente pasa un día, pero llevo como casi 2 meses ahí con un kiwi todos los días.
1: No,
0: y miel en la mañana. Claro. Mi primer pancito, cuando me levanto, tomo ahí un tecito nomás, así bien, bien rápido, con un pancito con miel. todos los días.
1: Sí. También. Lo mío es alergia al,
0: a la alfombra. No, y ahora que viene la primavera.
1: La esponja acá. Como estoy del otro lado ahora, sí, de donde.
0: Sí.
1: De acá del locutorio, siempre que acá está. Siempre. Aquí es alfombra y pura, ¿cómo se llama esta cosa? Esponja de las paredes. Y eso me afecta muchísimo. Y por eso estoy así, con esta congestión nasal increíble. Y por eso tengo que irme al pasillo a respirar un poco y después entrar acá nuevamente. Sí.
0: Así, sí, todos estos días. Sí, sale Ángel ahí al pasillo a tomar, a respirar.
1: A respirar.
0: Inhala y se viene para acá.
1: Y vengo para acá de nuevo al locutorio. Pero aquí estamos, como le decía, al
0: pie. Oye, César dice también Dream Theater. Como le he dicho, dice, escucho harta música. Harta música, dice César. Qué bueno.
1: Ya, ahora sí, los chicos de Punto de Noticias nos están diciendo, por favor, Angelito, Mauri, ya estamos listos.
0: Sí.
1: Desde acá nosotros nos despedimos.
0: Nos hacen con la mano así en el cuello.
1: Corte. Ya. Ahora sí nos vamos. Y los dejamos invitados para mañana también.
0: Si Dios quiere.
1: Si Dios quiere, a las 8 de la mañana. Pero en la tarde sigue la programación, así que continúe con la 92.3 y el www.92.3.cl.
0: Puros clásicos en la tarde.
1: Puros clásicos también. Dios los bendiga, cuídense. Chau.
0: Pase bien para todos. Chau.

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1: 13 horas, 11 minutos.
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7: Hola, ¿qué tal? ¿Cómo están? Soy María Belén Araya y les doy la bienvenida a este informe de noticias donde hablaremos que presidente José Antonio Kast encabezó pues. Sabremos además del intenso sistema frontal presente en la zona centro-sur que activa alertas por lluvias, tormentas eléctricas y riesgo de trombas marinas. Hablaremos del MINSAL, presentó estrategia para la detección temprana del cáncer colorrectal y gástrico.
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7: Manipuladoras de alimentos de O'Higgins plantearon ante Junaep su preocupación por la continuidad laboral y del servicio en medio de las investigaciones por raciones fantasmas contra la empresa Socer S.A. Sobre esto nos habla Auri Morales.
8: Dirigentes de las manipuladoras de alimentos de la empresa Sociedad de Servicio de Alimentos S.A. y la senadora Alejandra Sepúlveda sostuvieron una audiencia de trabajo en la región de O'Higgins con la Dirección Nacional de Junaep para analizar el escenario operativo del programa de alimentación escolar en la zona. Así lo manifestó la senadora.
9: Porque nos ha recibido rápidamente en una, yo diría, angustia que hoy día tienen las trabajadoras, ¿no?, manipuladoras de alimentos de nuestra región de O'Higgins, que son más de 1.400 trabajadoras que precisamente están al alero de esta empresa Socer, que hoy día tiene dificultades y entendemos, ¿no?, las complicaciones que tiene, que están en investigación tanto en la Fiscalía como en la Contraloría. Lo más importante aquí era la seguridad de las trabajadoras en términos laborales y fundamentalmente en relación a los finiquitos que debería estar en proceso en el mes de febrero.
8: El encuentro tuvo como objetivo abordar las inquietudes de las trabajadoras en cuanto a la continuación del servicio, la continuidad laboral de las trabajadoras y el impacto de las indagatorias que involucran a la firma Socer S.A., empresa a cargo de la distribución alimentaria en diversos recintos educativos y actualmente cuestionada por la supuesta contabilización y cobro de raciones fantasmas. Durante la reunión, la presidenta de las manipuladoras locales, Claudia Fuensalida, planteó la necesidad de evitar que los cuestionamientos hacia las operadoras deriven en perjuicios directos para las trabajadoras, sin que esto influya en la entrega de finiquitos. Ante estas inquietudes, la jefatura de Junaep expuso los mecanismos de supervisión activados y garantizó que las medidas para esclarecer las irregularidades no comprometerán la estabilidad del personal ni la prestación regular del servicio alimentario en la región en el tiempo que dure el contrato con la empresa.
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7: El Ministerio de Salud presentó la Estrategia Universal de Detección Precoz de Cáncer en la Atención Primaria de Salud, APS Universal, programa que empezará con la aplicación en 28 comunas que sean parte del programa para diagnosticar oportunamente casos sospechosos de cáncer gástrico y colorrectal. En la instancia, la ministra de Salud, Maicho Malí, habló acerca de la implementación de la medida, ya que es una respuesta a la lista de espera existente para la detección de cáncer gástrico y colorrectal.
6: Va a partir en las 28 comunas que estaban en el proyecto de universalización. Nosotros estamos llamando a la universalización de la pesquisa de cáncer. Parte de las 28 comunas de la universalización y vamos a pasar el próximo año, vamos a agregar 80 comunas más. Porque prevenir es darle la oportunidad y pesquisar precozmente es darle la oportunidad a un paciente de cáncer.
7: Por su lado, el jefe del Departamento de Cáncer del Ministerio de Salud, Alejandro Berkovich, explicó la importancia de la detección temprana de las enfermedades y los beneficios de la estrategia.
12: Es por eso que estas medidas son extremadamente importantes, tanto de detección de poder priorizar procedimientos endoscópicos altos como el test de sangre oculta en deposiciones cuantitativo o FIT, que va a permitir no solo aquellos que tienen sospechas, sino que aquellos que uno podría descartar y decir existe más de 99% de probabilidades que no tengas un cáncer colorrectal. Todas esas medidas hacen que el centro de la atención del paciente ocurra en la atención primaria y que sea derivado al hospital solamente cuando es necesario, ¿no?
7: ¿Cómo operará? En el caso del cáncer colorrectal, la estrategia está dirigida a personas de 50 a 69 años que presenten síntomas digestivos bajos y se les aplicará el test inmunológico fecal que detecta presencia de sangre oculta en las deposiciones. Por otro lado, para la prevención del cáncer gástrico se aplicará un test de antígeno de deposiciones en personas de 30 a 39 años con síntomas digestivos altos. Ambos test prevé la necesidad de recurrir a una endoscopía o colonoscopía para descartar la presencia de las enfermedades.
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7: En septiembre iniciará la validación de la TNE con chip para más de 127.000 estudiantes en Concepción, requisito clave para acceder a la tarifa rebajada ante la pronta llegada del pago electrónico en la locomoción colectiva.
5: La región de Aysén.
7: El gobierno adjudicó el proyecto de fibra óptica de última milla Mundo Telecomunicaciones, iniciativa que beneficiará a casi 8.000 hogares en Coyhaique y otras 5 comunas rurales de la zona con internet de alta velocidad.
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7: Un activo sistema frontal con río atmosférico genera intensas lluvias entre Valparaíso y Los Lagos. La situación motivó alerta amarilla por crecidas de ríos en Ñuble y advertencias por tormentas eléctricas y posibles trombas marinas en las costas del Biobío, la Araucanía y los ríos. Sobre esto nos cuenta más Francisca Ponce.
13: Un intenso sistema frontal acompañado de un río atmosférico afecta este miércoles a la zona centro y sur del país. El evento meteorológico mantiene bajo alerta a diversos sectores por abundantes precipitaciones, fuertes ráfagas de viento y probables tormentas eléctricas que podrían extenderse hasta la noche del jueves entre las regiones de Valparaíso y Los Lagos. Debido al incremento en los montos de agua caída, la Dirección Regional de Senapred declaró alerta amarilla en la región de Ñuble para las comunas de Pinto, Coihueco, Chillán y Chillán Viejo. La medida preventiva se activó tras detectarse que la extracción hidrométrica del río Chillán alcanzó valores del umbral amarillo. Alejandro Sandoval, director regional de Senapred, Biobío, se refirió al respecto.
14: Que nos encontramos con una alerta temprana preventiva por el evento meteorológico que está afectando a nuestra región. A partir de esta noche y especialmente durante la madrugada y mañana miércoles 26 de agosto, se esperan fuertes precipitaciones, especialmente en el sector de la precordillera y cordillera de nuestra región. Junto con estas lluvias intensas, se espera la probabilidad de la ocurrencia de tormentas eléctricas, las cuales podrían estar acompañadas de fuertes rachas de viento locales.
13: En paralelo, la Dirección Meteorológica de Chile mantiene una alerta por precipitaciones moderadas a fuertes en zonas precordilleranas de Maule, Ñuble y Biobío. A su vez, se prevé inestabilidad atmosférica relevante con descargas eléctricas en valles, cordillera y litoral. Por su parte, el Centro Zonal de Meteorología Marina de Talcahuano emitió un aviso especial por la posible formación de nubes convectivas y trombas marinas en las costas de Biobío, la Araucanía y los ríos. Las autoridades recomendaron a las embarcaciones navegar en dirección contraria ante cualquier avistamiento y suspender faenas marítimas para evitar accidentes.
7: El robo de vehículos asegurados disminuyó un 15,8% durante el primer semestre de 2026 en Chile. Sobre esto nos cuenta más Javier Vera.
15: El robo de vehículos asegurados en Chile disminuyó un 15,8% durante el primer semestre de 2026, en comparación con el mismo periodo del año pasado, según el último informe de la Asociación de Aseguradoras de Chile. Entre enero y junio fueron sustraídos 5.851 vehículos asegurados, lo que representa un promedio de 27 robos diarios. Según el gremio, se trata de la tercera caída consecutiva a este tipo de delitos. En los últimos 12 meses móviles se contabilizaron 12.686 vehículos asegurados robados, una disminución del 7,9%. Los 10 modelos con mayor cantidad de sustracciones concentraron poco más del 30% de los casos. El listado es encabezado por la Toyota Hilux con 835 unidades robadas, seguida por la Toyota RAV4 con 688, Mitsubishi L200 con 523, Chevrolet Grove con 430 y Ford Terrority con 377 casos. También aparecen entre los 10 modelos más sustraídos el Suzuki Baleno, Kia Soluto, Kia Frontier, Jack T8 y Peugeot Partner.
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0: Las primeras floraciones asociadas al desierto florido 2026 comenzaron a registrarse en la zona costera de Copiapó, en la región de Atacama. La directora ejecutiva de la Corporación Nacional Forestal CONAF, Aida Baldini, entregó más detalles sobre esto.
1: Vamos a tener el desierto florido más espectacular de los últimos años. De hecho, estimamos que va a alcanzar una superficie, escucha bien, de 15.000 kilómetros cuadrados. Aunque no lo creas, están apareciendo las primeras flores. Ya a fines de agosto, septiembre paulatinamente, pero esperamos este gran desierto florido realmente en octubre. En octubre y terminando ya en noviembre.
0: Los primeros ejemplares pueden observarse en el camino hacia Totoral por la ruta C10, donde sectores del paisaje desértico comienzan a mostrar vegetación y flores, así lo explicó Baldini.
1: Las geófitas son esas plantas que van, que se reproducen a través de papas, como los gladiolos, por ejemplo, y que pueden quedar enterrados por años sin germinar por falta de agua. Entonces, a eso es lo que estamos nosotros observando, qué especies podrían aparecer producto de que el agua llegó más profundo.
0: Estas apariciones anticipan el inicio del fenómeno natural que transforma sectores del desierto luego de registrarse condiciones favorables para la germinación de las semillas que permanecen bajo el suelo.
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0: Un voraz incendio en el sector norte de Antofagasta consumió 10 viviendas de los campamentos San Martín y La Lucha es posible, dejando a 55 personas damnificadas, entre ellas 18 menores de edad.
3: La región de la Araucanía.
0: Un profesor del Liceo Gabriela Mistral de Temuco sufrió daño ocular tras inhalar polvo químico cuando un alumno activó un extintor en una manifestación escolar. Las autoridades evalúan la posible expulsión del estudiante involucrado.
3: La región de los ríos.
0: La COEVA aprobó por unanimidad el proyecto habitacional de la familia Piñera Morel en Bahía Coique, en Futrono. La iniciativa contempla 208 viviendas en el lago Ranco, desatando fuertes críticas de vecinos y comunidades por el impacto ambiental.

0: La Contraloría General de la República, a través de una auditoría financiera al Programa de Integración Urbana de Campamentos, detectó irregularidades por 239 millones de pesos por subsidios de arriendo y dentro de ellas encontró el pago a personas fallecidas. Ornella Mellado nos cuenta más sobre esto en el siguiente informe.
1: La Contraloría General de la República, a través de una auditoría financiera al Programa de Integración Urbana de Campamentos, reveló severas anomalías en la asignación y pago de subsidios de arriendo a personas que se encontraban fallecidas entre enero de 2025 y marzo de 2026. Las irregularidades en total superan los 239 millones de pesos. Dentro de los hallazgos del informe, se estableció que 168 beneficiarios se encontraban fallecidos y que la Subsecretaría de Vivienda demoró hasta 1.133 días en regularizar los datos, lo que provocó un perjuicio fiscal estimado de 110 millones de pesos. Además, se encontró que 172 beneficiarios arrendaban viviendas de familiares cercanos y que 19 mantenían contratos de arriendo con sus propios cónyuges. Este anuncio de Contraloría generó repercusiones en la esfera política del país, donde el presidente de la Comisión de Vivienda de la Cámara de Diputados, Juan Carlos Beltrán, calificó los antecedentes como una vergüenza nacional. Escuchamos a Carlos Beltrán.
2: No solamente es grave, para mí es gravísimo. Y quiero ser preciso en por qué. Aquí no hay 168 personas fallecidas a las que se le haya otorgado un subsidio, sino que son 168 familias en que el titular murió después de recibir el beneficio y el Estado sencillamente no se enteró. Siguió pagando, y eso, en cierto sentido, es más serio que un fraude puntual, porque revela que el sistema no tenía cómo saber.
1: Desde el Ministerio de Vivienda y Urbanismo se refirió el jefe de la cartera, Iván Poduje, a través de su cuenta de X, señalando que el pago de subsidios de arriendo a fallecidos ocurrió en el gobierno del expresidente Boric. Por su parte, el ente fiscalizador precisó al final de su informe que el Ejecutivo deberá concluir con el procedimiento disciplinario para determinar las eventuales responsabilidades administrativas.
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0: Un interno provisional diagnosticado como inimputable se quitó la vida en la cárcel de Valparaíso. El recluso permanecía en aislamiento en el penal porteño a la espera de un cupo de traslado al Instituto Psiquiátrico Horwitz.
3: La región metropolitana.
0: Carabineros detuvo en Melipilla a un sujeto que caminaba en la vía pública portando una caja. Tras la fiscalización y el registro de su domicilio, se incautaron más de 5 kilos de clorhidrato de cocaína y dinero falsificado.
3: La región de los lagos.
0: Autoridades reforzarán los servicios de control en el paso fronterizo Cardenal Zamoré en Puyehue ante el previsto aumento de camiones de carga y vehículos particulares derivados del cierre del complejo Los Libertadores.
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0: El presidente José Antonio Kast promulgó la ley que amplía el subsidio a la tasa hipotecaria para viviendas nuevas de hasta 6.000 UF. La medida incorpora 30.000 nuevos cupos, llegando a 80.000 beneficiarios y contempla tasas más bajas y un pie cercano al 10%. Los detalles los trae Carlos Maturana.
4: El presidente José Antonio Kast encabezó la presentación del nuevo subsidio tramo 4.000 en una actividad realizada en el conjunto habitacional de S19 Viento Norte y Sur por la puesta en marcha de Fogaes. Esto ante la acumulación de sobrestock en el mercado inmobiliario y el estancamiento del sector de la construcción. Sobre esto habla el mandatario.
5: Vamos a ordenar la casa, y ordenar la casa es ordenar el país. Y hay lugares donde se puede construir, lugares donde no se puede construir. En un borde de río no se puede construir. Y la tarea del delegado es difícil, porque uno entiende la necesidad de las personas de tener un techo. Pero nosotros queremos que tengan más que un techo, queremos que tengan un hogar, que tengan una casa.
4: Junto a los ministros de Hacienda Jorge Quirós y de Vivienda y Urbanismo Iván Poduje, el acto marcó el despliegue de la ley 21.748 para reforzar la garantía estatal, el subsidio a la tasa de interés para créditos hipotecarios de primera y segunda vivienda y contribuir a la reactivación tanto de construcción como empleo. El beneficio estará disponible a través de un llamado especial de 5.000 cupos. Como requisito se solicitará un ahorro mínimo de 200 UF y otorga un aporte del Minbu de 400 UF para viviendas de hasta 4.000 o 4.500 UF en zonas extremas. La estrategia busca así abordar el estancamiento del sector inmobiliario en un escenario donde se registran 99.613 viviendas nuevas sin vender en el país, un 89,4% de ellas con un precio inferior a las 6.000 UF y cerca de 170.000 viviendas con permisos de edificación aprobados. El nuevo subsidio tramo 4.000 se orienta a cubrir la oferta existente en este rango de precios, la cual representa el 71,7% del mercado actual.
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0: El Ministerio de Obras Públicas adjudicó el diseño para la restauración de la iglesia de la isla Kawach en Quinchao. El proyecto cuenta con una inversión superior a 300 millones de pesos para recuperar este histórico templo patrimonial. Y bueno, hasta acá dejamos el resumen de noticias. Nos volvemos a encontrar en una próxima edición. Que estén muy bien.
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6: En el 92.3 de Puerto Montt, indicamos la hora.
7: 13 horas, 33 minutos.
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1: 13 horas, 59 minutos.
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1: 14 horas, 31 minutos.
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0: En el 92.3 de Puerto Montt, indicamos la hora. 14 horas, 59 minutos.
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Ahora sí estamos dando comienzo a nuestro primer encuentro de lo que es este primer bloque, arrancando con una hora de conversación sobre cómo el orden social a veces, queridas, queridos, estaría rayando lo absurdo. ¿Y de qué quieres conversar con nosotros, Angelito? O quizás lo podríamos decir como extremadamente necesario. ¿Les parece si viajamos imaginariamente al Reino Unido? Específicamente a un McDonald's, donde un cliente habitual pasó por el automac, pues, pidió su desayuno y al terminar comete un tremendo error que causó algo que se viralizó y fue tendencia, y sigue siendo tendencia, mejor dicho, a nivel nacional e internacional. ¿Por qué, pues? Se le ocurrió tirar la bolsa de té usada en el contenedor de basura orgánico equivocado. ¿Cuál creen ustedes que fue el resultado? ¿Me va a creer que una multa administrativa de más de $250 por manejo incorrecto de residuos? ¿Les parece excesivo o ejemplar? Y esto, obviamente, que va a haber un debate gigante sobre las políticas del reciclaje en Europa. Y, bueno, pues, en países como Alemania y el Reino Unido, la clasificación de basura no es un consejo. Es una ley estricta que estaría vigilando con cámaras y recolectores que revisan el contenido. Si pones plástico donde va cartón, me van a creer que la comunidad completa arriesga multas millonarias. Para este ciudadano británico, lo que comenzó como una mañana común se transformó en una disputa legal que ya acumula millones, pero millones de visitas en TikTok y está abriendo una tremenda interrogante. ¿Estaremos aquí en Chile educados realmente para el reciclaje de este nivel? ¿O nos estaría faltando una cultura previa antes de aplicar multas tan severas? Sigo leyendo y escuchando también sus comentarios en el Instagram Voces y Tendencias.

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Increíblemente que pasa bastante rápido la hora, pero nosotros aquí en Voces y Tendencias siempre estamos para acompañarles hasta las 19 horas, 7 de la tarde. Y haciendo un pequeño resumen de lo que ha sido el último bloque, así de loco, cambiante y maravilloso está nuestro mundo en el cual vivimos, queridas amigas y amigos. Por eso, a esta hora, con tanta información, con tanto debate, con tantas tendencias que hemos compartido con ustedes en Voces y Tendencias, queremos dejarles invitados para que sigan con nosotros y, por supuesto, siempre agradecer la gran cantidad de mensajes que nos dejan en el Instagram Voces y Tendencias, tanto mensajes de texto como mensajes

audio, a lo cual también estamos respondiendo en forma inmediata a cada uno de ustedes. Y si por esas cosas de la vida no le hemos dado una respuesta, ha sido porque tenemos una cantidad enorme de aquellos que estamos paso a paso respondiendo. ¿Les parece? Obviamente, tengo que dejarle invitados para seguir escuchando la próxima seguidilla de clásicos de Voces y Tendencias. No se separe de nuestra compañía musical e informativa.

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Revisemos la presión de nuestros neumáticos al menos una vez por semana en nuestras motos. Una presión baja deforma la trazada de curvas y aumenta así el consumo de combustible. ¿No lo sabías? 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
1: 15 horas, 28 minutos.
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De lo que conversábamos delante, ahora del frío extremo del norte, nos queremos mover a la densidad de las selvas del África Central. Resulta ser, queridas y queridos, que una expedición internacional que combinó biólogos de tres continentes publicó el hallazgo de nuevas especies de arañas fluorescentes. No te puedo creer. ¿En serio? Arañas fluorescentes. ¿Quién es el detalle de esta información? Estos arácnidos están habitando en el dosel de los árboles más altos y tienen una propiedad única. Bajo la luz ultravioleta, sus cuerpos brillan con un verde neón eléctrico. Los científicos teorizan que usan este brillo como uno de los mecanismos de comunicación nocturna o para atraer a insectos en medio de la oscuridad, en medio de la selva. Este hallazgo, señoras y señores, nos está demostrando que conocemos más de la superficie de la Luna de lo que los secretos biológicos de nuestros propios bosques, pues. Dos caras de la fauna: la resiliencia gigante del oso y el secreto diminutivo y brillante de la selva. Queda en evidencia en todo lo que hemos conversado hasta el momento que el planeta sigue vivo y reclamando su espacio. Ahora, vamos a una pequeña pausa musical en Voces y Tendencias, pero prepárense para nuestro último bloque porque vamos a cerrar la hora con las noticias más curiosas, insólitas y virales que se puedan imaginar. Así que no se muevan de la compañía musical informativa de Voces y Tendencias.

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2: La Fiscalía Regional de Arica Parinacota y la Policía de Investigaciones confirmó que los restos humanos encontrados a comienzos del mes de agosto en el cementerio de San Miguel de Azapa corresponden a una mujer de 42 años que permanecía desaparecida en Arica. La víctima de nacionalidad venezolana, identificada con sus iniciales YAUR, era buscada desde el pasado 1 de agosto luego que familiares denunciaran su desaparición dos días más tarde. De acuerdo con el Ministerio Público, la investigación se mantiene caratulada como femicidio y apuntaba como principal sospechoso a un taxista chileno de 58 años, quien habría mantenido una relación sentimental con la víctima. La diligencia desarrollada por el equipo ECO de la Fiscalía, encabezado por la fiscal Dariela Anibali, junto a detectives de la Brigada de Homicidios, permitieron reconstruir los últimos movimientos conocidos de la mujer y, según la investigación, la víctima fue vista por última vez la tarde del sábado 1 de agosto a bordo de un taxi colectivo conducido por el sospechoso. Ambos ingresaron en el vehículo hasta el estacionamiento interior del domicilio del hombre, ubicado en calle Linderos. Los antecedentes recopilados establecieron que el sujeto recién salió del inmueble al día siguiente a bordo de su vehículo sin la mujer. En medio de la diligencia de su desaparición, fue encontrado un cráneo humano sobre una tumba en el cementerio de San Miguel de Azapa. Paralelamente, peritos del Laboratorio de Criminalística y la Policía de Investigaciones realizaron una entrada y registro al domicilio del taxista, donde detectaron evidencia biológica y rastros de sangre. Diversas diligencias están en curso para esclarecer la muerte de una bebé de 4 meses en Puchuncaví, la región de Valparaíso. El padre fue detenido por el delito de parricidio y estaría enfrentando a la justicia. Señalar que este caso quedó al descubierto cuando la lactante ingresó con un paro cardiorrespiratorio a Cesfam de Puchuncaví. La madre la llevó al recinto asistencial y, pese al esfuerzo del personal médico y las maniobras de reanimación, la bebé murió en el lugar, iniciándose así una investigación para reconstruir las últimas horas y establecer así cómo se produjo el deceso. El fiscal de turno del sitio del suceso, Cristian Andrade, informó que acudieron al hospital junto a la Brigada de Homicidio de la Policía de Investigaciones, que quedó a cargo de las diligencias para investigar las causas del fallecimiento. Así se logró establecer que estaba al cuidado de su padre al momento de los hechos. Se determinó pasarlo a control de detención, atendida la posición que tiene de cuidado y de garante, que resultó fallecida, explicó el fiscal, y a su vez precisó que es materia de investigación las causas que derivaron la muerte de la lactante. El imputado pasó a control de detención en el juzgado de garantía de Quintero.
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2: El Ministerio Público decidió formular cargos por el delito de estafa en contra del dueño de la conocida empresa Talcamo, que vende casas prefabricadas en la comuna de Florida, en la región de Biobío, tras una investigación desformalizada iniciada hace 2 años. Esta información, por si acaso, fue confirmada por la fiscal de la causa, Pamela Lillo, quien explicó que se decidió la formalización a partir de los antecedentes recopilados por la Brigada de Delitos Económicos de la Policía de Investigaciones en contra de Boris Bastidas, el dueño de Talcamo. Y de acuerdo a las pruebas de la fiscalía, el empresario ofrecía casas prefabricadas a sus clientes, demandando el pago inicial del 50% del valor. Pero, una vez concretado el pago, Bastidas no habría cumplido con el contrato ni con la entrega de las viviendas comprometidas. Hasta ahora son 5 las víctimas respecto de quienes se acreditó la estafa, la que ascendería a los 100 millones de pesos. Y con esta decisión ya han surgido más afectados, quienes estarían presentando querellas de manera de intervenir en la audiencia de formalización fijada en el juzgado de garantía de la región del Biobío.
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4: Son las 16 horas. 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
1: Avanzando en otro bloque más de Voces y Tendencias. Y usted ya sabe que su vitrina informativa y de entretenimiento favorito en el dial está aquí en Voces y Tendencias 92.3 y www.92.3.cl. Pero para seguir conversando con ustedes, me quiero sumergir en las curiosidades que marca la tendencia a esta hora de la tarde. Resulta ser que estas curiosidades más asombrosas hablan del reino animal en este año. ¿Me van a creer que un equipo de biólogos marinos y expertos en ecología del comportamiento han publicado un estudio que tiene maravillados a los investigadores? Se estaría tratando de un grupo de nutrias marinas conocidas en el sur de Chile como chungungos, en las costas de nuestro sur. Y esto ha desarrollado el uso sistemático de herramientas de piedra con patrones de aprendizaje social idénticos a los primates superiores. ¿De qué estás hablando, Angelito? Escúcheme nomás. Tranquilito, tranquilita. Aunque la ciencia ya sabía que algunas especies de nutrias usaban rocas de forma casual para romper conchas, los monitoreos con cámaras de alta resolución subacuáticas me van a creer que captaron que estos ejemplares seleccionan piedras específicas según el tamaño y grosor del marisco que van a consumir, transportándolas en los pliegues de su piel durante largas jornadas de nado profundo. Lo más curioso de todo esto es que las madres enseñan a sus crías las técnicas exactas de golpe de forma mecánica sobre su propio pecho mientras flotan de espalda en el agua, y así transmiten un conocimiento técnico especializado de generación en generación. El análisis de movimiento también reveló que si una nutria joven intenta abrir un loco o un caracol con una técnica errónea, repite el patrón de golpe imitando de forma exacta la postura de los líderes del grupo, demostrando una cultura de aprendizaje social avanzada y una capacidad de razonamiento lógico sorprendente. Aquí, queridas, queridos, la naturaleza nos está demostrando que la inteligencia posee una complejidad absoluta y que apenas estamos comenzando a descifrar con las herramientas digitales modernas de este año 2026. Al leer este estudio de estos pequeños mamíferos marinos, cómo interactúan con su entorno de forma tan inteligente, nos obliga a todos nosotros a reescribir los libros de zoología y nos enseña a valorar y proteger el patrimonio biológico de nuestras costas australes. ¿Qué piensa usted? ¿Están de acuerdo con lo que digo, no? A mí, al menos, me parece una historia alucinante para poder seguir avanzando en esta tarde de Voces y Tendencias con una dosis de asombro y admiración hacia el mundo silvestre, y está aquí en la región de los lagos. Con este increíble relato de las nutrias ingenieras, nos separamos un instante. Quédese con nosotros y continuamos con la mejor música de Voces y Tendencias.

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Cambiemos radicalmente de tema, ¿les parece o no? Pero de tema de conversación, porque los clásicos van a seguir acá en Voces y Tendencias. Otra de las informaciones que está marcando la tendencia informativa a nivel nacional e internacional, y lo que da que hablar, pues, porque nos quedamos en las tendencias que mueven el mundo. Y en esta oportunidad quiero compartir con todos ustedes de la nostalgia colectiva, porque Disney ha desatado una locura global tras el anuncio oficial del desarrollo de Toy Story 5. Pero lo curioso de todo esto, que no es una película en sí, sino el impacto comercial inmediato. ¿Me van a creer que una cadena internacional de comida rápida en Asia transformó por completo 3 de sus sucursales principalmente para recrear de manera exacta la pizzería Pizza Planeta? Esa que conocimos en la película original del año 1995. Fila de 4 cuadras, personas disfrazadas de astronautas y coleccionistas viajando de otras ciudades solo para tomarse una foto con las réplicas exactas de los marcianitos verdes. Sí, efectivamente, como lo escucha. Esto está demostrando que la economía de la nostalgia mueve miles y miles de millones de dólares. ¿Usted sería capaz de paralizar ciudades completas por un destello de la infancia? ¿Cuál es ese recuerdo de la niñez por el que ustedes harían una fila de 4 horas? Déjenos su nota de voz. Y cerramos también este primer bloque en Voces y Tendencias, pero no se despeguen de la sintonía, porque en la próxima media hora nos metemos de lleno en el futuro de la tecnología que ya nos está gobernando. Ya volvemos con esta hora de clásicos de Voces y Tendencias.

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1: 16 horas, 31 minutos.

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Qué gusto de seguir acompañándoles a esta hora en la sintonía de Voces y Tendencias. Y en este bloque queremos conectar con la naturaleza, pues, que siempre encuentra la manera de dejarnos con la boca abierta. Por años, la imagen del oso polar en un pequeño pedazo de hielo derritiéndose ha sido, para menos a mí, no sé ustedes, el símbolo del cambio climático. Ahora es una realidad preocupante, por supuesto. Sin embargo, un creciente y extenso estudio científico en las zonas más extremas del Ártico ha traído una luz de esperanza y sorpresa. ¿Y por qué, Angelito? Porque resulta ser que grupos específicos de osos polares están luciendo notablemente más robustos, gordos y sanos de lo esperado. Cualquiera estaría pensando que es una contradicción, pero la explicación detrás de esto es pura evolución y resiliencia animal. ¡De verdad! Al tener menos plataformas de hielo marino para cazar focas, su alimento tradicional, estos majestuosos depredadores han aprendido a cambiar sus hábitos alimenticios. Están cazando en tierra firme, adaptando su metabolismo para consumir huevos de aves marinas, bayas e incluso cazando ballenas varadas en las costas en un esfuerzo comunitario nunca antes registrado de forma tan masiva. La naturaleza aquí nos da y nos demuestra que no se está rindiendo, se está adaptando a golpes, recordándonos que la vida es extremadamente persistente. ¿Cómo persistentes son los clásicos que ya se escuchan aquí en Voces y Tendencias?

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Y lo que agrada volver a saludarles nuevamente acá en Voces y Tendencias, porque digo nuevamente, así como avanza la hora, estamos aquí en el Dial 92.3 para comentarles que vamos a internarnos en las curiosidades más profundas que marca la tendencia informativa a nivel internacional y nacional de lo que habla la historia de nuestro planeta. Me van a creer que un equipo de arqueólogos subacuáticos ha confirmado el hallazgo y restauración de un complejo de estatuas de mármol de la era clásica que permaneció oculto de forma intacta dentro de una caverna sumergida a más de 40 metros de profundidad en el mar Egeo. No lo sabía, yo tampoco, por eso lo comparto con ustedes. Y lo más asombroso de todo esto y de estas curiosidades arqueológicas es que las esculturas se conservaron de forma impecable, escuchó bien, impecable, debido a que la cueva sellada impidió que las corrientes marinas y los moluscos dañaran los detalles tallados en la piedra hace más de 2.000 años. Este hallazgo, queridas, queridos, se produjo gracias a los robots autónomos de exploración profunda que ejecutan a través de un software de mapeo por sonar de alta frecuencia. Siendo así, los científicos descubrieron que la caverna funcionaba originalmente como un santuario oculto o depósito de seguridad durante las guerras civiles de la antigüedad, quedando inundada permanentemente tras un fuerte terremoto tectónico en el siglo II, congelando un fragmento del arte clásico en el tiempo de forma, pero así, perfecta. Esto, definitivamente, debo reconocerlo. Nos está demostrando que el océano es el mayor museo de la historia humana y que bajo la superficie del agua aún descansan los vestigios de culturas enteras, esperando las herramientas tecnológicas del siglo XXI para ser descubiertos con total éxito conceptual. Si hablamos de ciencia subacuática, está transformando una ventana que nos está permitiendo aprender de las sociedades del pasado de forma limpia y respetuosa con los fondos marinos. Opinión personal, ¿ya? A mí me parece una crónica alucinante. Para terminar, con una sonrisa espectacular y con este maravilloso relato del templo sumergido, nos separamos un instante musicalmente hablando. Pero usted permanezca en nuestra sintonía impecable en cada rincón de nuestra provincia que nos sintoniza a través de nuestra señal digital streaming, que es el www.92.3.cl. Así que sigan disfrutando las excelentes transmisiones de Voces y Tendencias en el día de hoy.

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2: Dos órdenes pendientes por los delitos de homicidio e infracción a la ley de control de armas mantenía Robinson Parra Sáez, el hombre que fue detenido en la localidad de Quidico, la comuna de Tirúa, en la región de la Araucanía, en las diligencias derivadas del homicidio de un comunero mapuche ocurrido en mayo del año 2022 en Carahue. Esta información fue dada a conocer por la Policía de Investigaciones, en donde señala que los antecedentes lo sitúan como autor del crimen, además de integrar la agrupación radical Weichan Aucamapu. El secretario ministerial de Seguridad de la Araucanía, Luis Calderón, precisó que el objetivo y el operativo desplegado por la Policía de Investigaciones, con apoyo de la Armada y el Ejército, con un mando unificado y coordinado por la Jefatura de la Defensa Nacional para la Macrozona Sur, permitió detener a un prófugo que por 4 años eludió la justicia tras el asesinato de Marcelo Huenupil. El prefecto Marcelo Contreras, jefe de la Prefectura Macrozona Sur de la Policía de Investigaciones, detalló que el detenido mantenía 2 órdenes pendientes emanadas de igual número de juzgados. Tras una audiencia que se extendió por más de 7 horas, la jueza de garantía de Carahue, Graciela Riobó, aplicó prisión preventiva para Robinson Parra Sáez, autorizando 30 días de plazo para la investigación por los delitos de homicidio simple, además de porte ilegal de armas de fuego y municiones. Fíjese que Valdivia, la capital de la región de Los Ríos, tendrá sus primeros microbuses eléctricos para el transporte público en el año 2027. Esto tras aprobarse más de 5 mil millones de pesos para este paso a la electromovilidad. Esta información fue confirmada por el Seremi de Transporte y Telecomunicaciones Juan Pablo Alvarado en el marco del programa Renueva tu Micro 2026-2027. La autoridad indicó que el proyecto, que fue presentado esta semana al Consejo Regional para obtener financiamiento, el que fue otorgado y estaría permitiendo que Valdivia tenga 39 buses eléctricos operando en el transporte público desde septiembre del otro año. En cuanto al proceso de postulación, estaría comenzando en el mes de septiembre de este año en la División de Transporte Público de la Seremi de Transporte y Telecomunicaciones. En la instancia pueden participar empresas o personas que buscan renovar sus máquinas, las que serán chatarrizadas una vez adjudicado el nuevo microbús eléctrico, afirmó Alvarado, y que serán los primeros en la región. Indicar por último que Valdivia actualmente hay 310 máquinas de transporte público, por lo que el recambio proyectado para el otro año, un poco más del 10% de la flota total, será en electromovilidad, confirmó el organismo.
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2: Vecinos del Peñol abordan problemas de conectividad, regularización de terrenos y seguridad. Tal como lo señala el titular, vecinos y dirigentes del sector El Peñol se reunieron con el delegado presidencial regional Cristian Palma, el Seremi de Transporte y Telecomunicaciones Rodrigo Bodger, el alcalde de Maullín, Navi Sosa, y la mayor de carabineros, Pamela Sandoval, para abordar distintas necesidades de la comunidad. Durante el encuentro, uno de los principales temas planteados fue la falta de conectividad digital y señal de telefonía e internet, problemática que afecta a distintos sectores rurales de la comuna. El alcalde de Maullín, Navi Sosa, se refirió a estas necesidades.
4: Pudimos plantear problemas que son de todos los sectores rurales, como la falta de señal de internet, la conectividad en algunos sectores. Yo espero que podamos tener algunas soluciones a partir de las tareas que se autoimpuso el delegado presidencial, que obviamente no van a ser de un día para el otro, pero que en los próximos meses podamos resolver algunos de esos temas. Tengo claro de que una de las situaciones que nos perjudica mucho es la falta de la tenencia legal de la tierra por parte de quienes viven en los distintos sectores, y en eso tenemos compromiso de la Subdere de volvernos a entregar un recurso que teníamos para un programa que nos permitía tener una abogada destinada solamente a hacer regularización, y eso espero que lo podamos recuperar.
2: En materia de conectividad, el Seremi de Transporte y Telecomunicación, Rodrigo Bodger, informó que se estaría coordinando un levantamiento en terreno junto a fiscalizadores de la Subsecretaría de Telecomunicaciones, esto con el objetivo de identificar las dificultades existentes y buscar alternativas que permitan mejorar el servicio.
5: En los últimos años ha disminuido la calidad del servicio en telecomunicaciones. Yo me llevo la tarea para conversar con los fiscalizadores de nuestra subsecretaría de telecomunicaciones para poder venir a hacer un levantamiento de la situación desde la señal de telecomunicaciones acá. Con eso poder tomar carta en el asunto y ver cómo poder llegar con un mejor servicio para la comunidad.
2: Por su parte, el delegado presidencial regional Cristian Palma señaló que durante la reunión fueron planteadas diversas inquietudes por parte de los dirigentes, entre ellas la regularización de terrenos y la falta de títulos de dominio. Esta situación afecta especialmente a familias y adultos mayores que, al no contar con sus propiedades regularizadas, enfrentan dificultades para acceder a distintos beneficios del Estado.
6: Son varias inquietudes, regularización de terreno por parte de los CRMs nacionales, pero hay otras inquietudes que yo creo que nos llevamos para tratar de ir buscándole soluciones y, idealmente a corto plazo, mejoría de las condiciones de esta linda gente que vive por acá.
2: La reunión también permitió abordar otras necesidades de la comunidad relacionadas con la producción local, la leña, la actividad ganadera y la seguridad, comprometiéndose las autoridades a continuar trabajando junto a los vecinos y dirigentes para avanzar en soluciones durante los próximos meses.
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7: 17 horas, 1 minuto.
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En Voces y Tendencias te comentamos que al llegar a casa debes revisar tu moto que quiere guardar en un lugar seguro. ¿Sabes por qué? Porque la seguridad empieza en la ruta y termina con tu máquina lista para la aventura de mañana. 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

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El lenguaje construye realidades. ¿Sabía usted eso? Evitemos usar términos médicos o diagnósticos con insultos o burlas en el día a día. Decir que alguien es autista, de forma despectiva, invisibiliza el valor y la dignidad de miles de familias. El respeto empieza en las palabras.

Anteriormente estábamos hablando de optimizar el tiempo. ¿En cuanto a inteligencia artificial se trata? Sigamos entonces optimizando, pues. Esta vez vamos a hablar de los cielos del planeta, porque la NASA ha dado un tremendo golpe de autoridad con las nuevas pruebas de su avión supersónico X-59. ¿De qué se trata esto, Angelito? Se lo digo enseguida. Desde que el mítico Concorde dejó de volar en el año 2003, los viajes comerciales supersónicos quedaron prohibidos sobre los continentes debido al estallido sónico. Ese ruido ensordecedor que rompía ventanas a su paso. Pues bien, el diseño del X-59 logra mitigar ese impacto acústico, transformándolo en un sutil golpe similar al cerrar la puerta de un auto. La meta final es reescribir las leyes de la aviación para cruzar el Atlántico, conectando Londres y Nueva York en menos de 3 horas a mediados de la próxima década. Con todo lo que hemos conversado hasta el momento, sin duda alguna que viajar en el tiempo, delegar nuestras vidas a algoritmos, el futuro ya no es ciencia ficción. Pasamos de la tele a la vida real, pues chiquillas, chiquillos. Nos está pasando ahora mismo. ¿Le dejaría las llaves de tus finanzas y de tus vacaciones a la inteligencia artificial? Buena pregunta. Otra pregunta que queda abierta. Quédense con la mejor música, porque al regresar nos vamos a desconectar de las pantallas para adentrarnos a los misterios más fascinantes del reino animal. Esto sigue aquí en Voces y Tendencias.

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1: 17 horas, 29 minutos.
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1: Téngase presente que también estamos en el Instagram, Voces y Tendencias. Y en esta tarde seguimos disfrutando de la mejor compañía del 92.3, que es el dial, y nos conectamos con el pulso de la ingeniería aeroespacial mundial, porque resulta ser que la aviación comercial se está viviendo con un giro absoluto hacia la descarbonización cuántica. ¿Qué quiere decir esto? Que las empresas aeronáuticas internacionales han completado con éxito absoluto durante este semestre el primer vuelo transatlántico de un avión de pasajeros propulsado íntegramente por motores de combustión de hidrógeno verde líquido, abriendo la era de los cielos limpios. ¿De qué se trata esto, Angelito? ¿Alguna diferencia con el combustible que ocupan habitualmente? Revisamos juntos, ¿les parece? Bueno, a diferencia de las turbinas tradicionales que consumen toneladas de queroseno y emiten gases contaminantes, este sistema utiliza hidrógeno líquido almacenado en tanques criogenizados de alta seguridad a temperaturas bajo cero extremas. Al combinarse con el oxígeno del aire dentro de las cámaras del motor, el combustible estaría generando el empuje necesario para mover la aeronave a velocidades de crucero normales, no más allá, emitiendo por el turbo al escape únicamente vapor de agua purito, en lugar del dióxido de carbono. Y aquí, un rol fundamental de las computadoras a bordo, que operan mediante un avanzado software que optimiza el flujo según las corrientes de viento de alta altitud. Y eso le permite acortar las distancias del planeta de forma barata y sustentable en este 2026. Oye, magnífica la historia, magnífica la noticia que está marcando la tendencia internacional. Y esto quiere decir que este cambio de paradigma nos demuestra nuevamente a todos nosotros que la eficiencia de los negocios globales ya no puede separarse del desarrollo tecnológico limpio. ¿Por qué? Porque el mercado de la conectividad internacional está premiando las soluciones de logística ágiles como la única vía para mantener la competitividad a largo plazo. Por eso las empresas que lideran los mercados son aquellas que leen el futuro de forma ágil y se posicionan con fuerza comunicacional en las plataformas líderes de difusión masiva en el mundo. Esta innovación que compartí con ustedes, que tiene que ver con la aeronáutica espectacular, nos permite y nos demuestra hacia dónde viaja el transporte del futuro. Así que quédense con nosotros, disfrutando de algo que se quedó con nosotros desde el pasado, presente y futuro. Así que quédense con nosotros disfrutando de los mejores clásicos de Voces y Tendencias.

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Esta música característica de fondo está indicando que aún estamos en la compañía de Voces y Tendencias, iniciando también otro momento de transmisión, revisando las hermosas curiosidades de nuestra zona sur de Chile. Por eso nos queremos trasladar directo a unas zonas boscosas, que están ubicadas cerquita de acá de Puerto Montt, en la comuna de Fresia. Más o menos unos 25 minutos, 30 minutos, ¿cierto? Donde una cooperativa de artesanas tradicionales y diseñadores de la región estuvieron celebrando el éxito de un tremendo programa biológico y cultural y que habla del rescate de la cestería ancestral en fibra de line. Esto habla de una enredadera nativa sumamente escasa que crece oculta en los alpatahuales más profundos de nuestro bosque templado lluvioso. Y no es menor, ¿por qué? Porque extraer esta fibra vegetal requiere un conocimiento técnico milenario, ya que las artesanas recolectan solo las guías aéreas maduras durante periodos específicos del invierno para no dañar el crecimiento del árbol soporte. Esa es una cosa. Ahora, lo curioso de este programa es que los científicos locales lograron desarrollar un biofertilizante natural a base de micorrizas de hongos nativos que estaría acelerando la regeneración de la enredadera de forma sustentable. ¡Mish! Las piezas resultantes tejidas con un entramado hermético que repele la humedad de forma natural, ha sido incorporada en colecciones de diseño gourmet y de alta decoración de las principales capitales europeas. ¿Se da cuenta que no es menor lo que le estoy comentando? Así, le ha ido dando un tremendo valor económico y un posicionamiento internacional a los habitantes de la ciudad de Fresia, gracias al esfuerzo de las comunidades rurales de nuestra provincia. ¡Qué linda noticia! Poder leerles a ustedes cómo las tradiciones de nuestros campos, cuidadas por las manos de nuestra gente del sur, están conquistando las galerías de arte más exigentes del mundo mundial, demostrando que la identidad local es nuestro mayor activo económico en la región de los lagos. Consumir y apoyar la artesanía con identidad es la vía más directa para potenciar la economía familiar campesina. A mí ya se me hace agua la boca de solo pensar en la calidez de un hogar decorado con estas fibras nativas en estas tardes de la región de los lagos. ¿Y ustedes tienen de estas piezas tradicionales heredadas en sus hogares? Mientras me responde, les quiero hablar de una iniciativa preciosa que aplaudimos con fuerza aquí desde Puerto Montt para todos nuestros amigos de Fresia. Por lo mismo, les dejamos invitados para que sigan con nosotros disfrutando del próximo éxito musical. Y al regreso nos vamos directo a las capitales mundiales de la aviación para revisar los motores comerciales que operan al 100% con hidrógeno verde líquido. Es una información de la BBC de Londres y todos vamos a aprender después de los clásicos.

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2: 17 horas, 58 minutos.
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Como siempre, la compañía del regreso a casa de Voces y Tendencias. 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La ley No Chat prohíbe manipular el celular mientras conduce. Incluso en la luz roja, las multas son bastante altas. Pero el riesgo de un accidente lo es aún más. 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

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El cinturón de seguridad, queridos, salva vidas, pero solo si lo usan todos en el vehículo, incluidos los pasajeros del asiento trasero. Es obligatorio y marca la diferencia en un impacto. 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

A medida que avanza el tiempo, seguimos aquí acompañándoles en el regreso a casa de Voces y Tendencias. Recuerde que conducir a la defensiva significa saber qué pasa a tu alrededor. Ahora debe revisar sus espejos constantemente antes de cambiar de pista o frenar, mantener el control de tu entorno y también seguir en compañía de los clásicos del regreso a casa de Voces y Tendencias.

Efectivamente, estamos aquí en el regreso a casa de Voces y Tendencias. Tenga presente que cuando la neblina del sur se deja caer y reduce la visibilidad, enciende tus luces de estacionamiento y neblineros. Jamás las luces altas. ¿Por qué? Porque las luces altas reflejan la luz y encandilan. Guíese por las líneas blancas de la carretera. Conducir seguro y seguir escuchando los clásicos del regreso a casa en Voces y Tendencias es lo mejor en este horario.

0: Una pausa y ya regresamos. 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
2: 18 horas, 28 minutos.

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1: ¿Quieres saber algo del Club de la Pelea y un mundo que se cae a pedazos? Historia de la música en Voces y Tendencias. Entramos al año 1999 con una de las escenas finales más icónicas del cine de culto moderno. Dos personajes tomados de la mano ven por la ventana cómo caen rascacielos enteros mientras suena una canción de rock alternativo grabada a finales de los 80s. La voz de fondo fantasmal, femenina, y el riff de guitarra distorsionado crearon el ambiente perfecto para cerrar una historia sobre el colapso mental de la sociedad de consumo. En Voces y Tendencias, escuchamos el rock de culto de Where Is My Mind por la banda Pixies.

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Y no se debe olvidar de mencionar siempre que escuchó este aviso en Voces y Tendencias. ¿Sabía usted que el estrés crónico y la ansiedad no tratados pueden afectar seriamente su salud física y sus relaciones familiares? 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

Sí, escuchó bien. Estamos aquí avanzando en el regreso a casa de Voces y Tendencias y también haciéndole un recuerdo importantísimo que tiene que ver con la velocidad máxima en zonas urbanas en nuestro país, que es de 50 kilómetros por hora. Respetar este límite salva vidas y te permite reaccionar a tiempo ante cualquier imprevisto. Así que viajar seguro es la solución. Y seguir escuchando los clásicos también de regreso a casa de Voces y Tendencias.

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Recuerden, queridos, queridas, que los niños y niñas hasta los 9 años deben viajar en su silla o alzador en el asiento trasero. Es ley y protege sus vidas. Así que a conducir con responsabilidad y seguir escuchando los clásicos del regreso a casa de Voces y Tendencias.

Evidentemente estamos aquí en el regreso a casa de Voces y Tendencias. 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O detente 5 minutos más o menos. Estírate un poco, estira las piernas, los brazos. ¿Saben por qué? Porque la fatiga es enemiga de los reflejos. ¡Despabilate! 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

Indudablemente que estamos en el regreso a casa de Voces y Tendencias. Y recuerde que las mañanas y tardes frías del sur de Chile, ojo con el hielo negro. ¿Nunca habían escuchado hablar del hielo negro? Bueno, es esa capa invisible y resbaladiza en el pavimento, especialmente en zonas de sombra y puentes. Así que, a moderar la velocidad y evitar maniobras bruscas, mantener la calma y seguir con los grandes clásicos en el regreso a casa de Voces y Tendencias.

0: ¿Ya le falta poco para llegar a su casa? Entonces, si es así, en el regreso a casa de Voces y Tendencias queremos comentarles que hay un consejo de convivencia vial. En este caso, las luces de viraje no son de adorno. Hay que avisar los movimientos con anticipación. Es ley y es seguridad para ti y los demás automovilistas. Conducir con calma para seguir disfrutando también los clásicos en el regreso a casa de Voces y Tendencias.
1: Y así llegamos al final de hoy en Voces y Tendencias. Nos hemos puesto al día con lo último en noticias, curiosidades y tendencias en la voz de Ángel Contreras Veroiza. Mañana nos reencontramos. 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
4: 18 horas, 58 minutos.
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Oración inicial para todos los días. Jesús Nazareno, creador y redentor mío, amo bien conmigo y en cuya presencia reconozco mi pecado. Me pesa, Señor, por haberte ofendido. Yo soy el causante de que tú llegues a la cruz sufriendo tantos dolores y amarguras. Me pesa, Señor, por mi gratitud y descuido. Dame, Señor, licencia para comparecer ante tu presencia, aunque reconozco mi dignidad. Perdóname, Jesús Nazareno. Porque tú no quieres la muerte del pecador, sino que se convierta en vida. Yo me convierto a ti y deseo vivir en adelante, según tu santa ley y según tu doctrina, durante todos los días de mi vida. Dame, Señor, tu bendición y recíbeme en la casa paterna, como recibiste en un día al pródigo hambriento. Virgen Madre de Jesús, que acompañaste a tu Hijo hasta verlo enclavado en el madero, ten compasión de todos nosotros que nos hemos reunido para meditar los dolores y sufrimientos de tu Hijo Jesús. Amén.

0: Padre nuestro que estás en el cielo, santificado sea tu nombre. Venga a nosotros tu reino, hágase tu voluntad aquí en la tierra como en el cielo.
1: Danos hoy nuestro pan de cada día, perdona nuestras ofensas, como también nosotros perdonamos a los que nos ofenden. No nos dejes caer en la tentación y líbranos del mal. Amén.
0: Dios te salve María, llena eres de gracia, el Señor es contigo. Bendita tú eres entre todas las mujeres y bendito es el fruto de tu vientre, Jesús.
1: Santa María, Madre de Dios, ruega por nosotros pecadores, ahora y en la hora de nuestra muerte. Amén.
0: Dios te salve María, llena eres de gracia, el Señor es contigo. Bendita tú eres entre todas las mujeres y bendito es el fruto de tu vientre, Jesús.
1: Santa María, Madre de Dios, ruega por nosotros pecadores, ahora y en la hora de nuestra muerte. Amén.
0: Dios te salve María, llena eres de gracia, el Señor es contigo. Bendita tú eres entre todas las mujeres y bendito es el fruto de tu vientre, Jesús.
1: Santa María, Madre de Dios, ruega por nosotros pecadores, ahora y en la hora de nuestra muerte. Amén.
0: Dios te salve María, llena eres de gracia, el Señor es contigo. Bendita tú eres entre todas las mujeres y bendito es el fruto de tu vientre, Jesús.
1: Santa María, Madre de Dios, ruega por nosotros pecadores, ahora y en la hora de nuestra muerte. Amén.
0: Dios te salve María, llena eres de gracia, el Señor es contigo. Bendita tú eres entre todas las mujeres y bendito es el fruto de tu vientre, Jesús.
1: Santa María, Madre de Dios, ruega por nosotros pecadores, ahora y en la hora de nuestra muerte. Amén.
0: Dios te salve María, llena eres de gracia, el Señor es contigo. Bendita tú eres entre todas las mujeres y bendito es el fruto de tu vientre, Jesús.
1: Santa María, Madre de Dios, ruega por nosotros pecadores, ahora y en la hora de nuestra muerte. Amén.
0: Dios te salve María, llena eres de gracia, el Señor es contigo. Bendita tú eres entre todas las mujeres y bendito es el fruto de tu vientre, Jesús.
1: Santa María, Madre de Dios, ruega por nosotros pecadores, ahora y en la hora de nuestra muerte. Amén.
0: Dios te salve María, llena eres de gracia, el Señor es contigo. Bendita tú eres entre todas las mujeres y bendito es el fruto de tu vientre, Jesús.
1: Santa María, Madre de Dios, ruega por nosotros pecadores, ahora y en la hora de nuestra muerte. Amén.
0: Dios te salve María, llena eres de gracia, el Señor es contigo. Bendita tú eres entre todas las mujeres y bendito es el fruto de tu vientre, Jesús.
1: Santa María, Madre de Dios, ruega por nosotros pecadores, ahora y en la hora de nuestra muerte. Amén.
0: Dios te salve María, llena eres de gracia, el Señor es contigo. Bendita tú eres entre todas las mujeres y bendito es el fruto de tu vientre, Jesús.
1: Santa María, Madre de Dios, ruega por nosotros pecadores, ahora y en la hora de nuestra muerte. Amén.
0: Gloria al Padre, al Hijo y al Espíritu Santo,
1: como era en el principio, ahora y siempre, por los siglos de los siglos. Amén.
0: Ave María Purísima,
1: sin pecado concebida.
2: Segundo misterio glorioso, la ascensión del Señor.

0: tierra como en el cielo.
1: Danos hoy nuestro pan de cada día, perdona nuestras ofensas, como también nosotros perdonamos a los que nos ofenden. No nos dejes caer en tentación, mas líbranos del mal. Amén.
0: Dios te salve María, llena eres de gracia, el Señor es contigo. Bendita eres entre todas las mujeres, y bendito es el fruto de tu vientre, Jesús.
1: Santa María, Madre de Dios, ruega por nosotros pecadores, ahora y en la hora de nuestra muerte. Amén.
0: Dios te salve María, llena eres de gracia, el Señor es contigo. Bendita eres entre todas las mujeres, y bendito es el fruto de tu vientre, Jesús.
1: Santa María, Madre de Dios, ruega por nosotros pecadores, ahora y en la hora de nuestra muerte. Amén.
0: Dios te salve María, llena eres de gracia, el Señor es contigo. Bendita eres entre todas las mujeres, y bendito es el fruto de tu vientre, Jesús.
1: Santa María, Madre de Dios, ruega por nosotros pecadores, ahora y en la hora de nuestra muerte. Amén.
0: Dios te salve.

0: María, Madre de Dios, ruega por nosotros pecadores, ahora y en la hora de nuestra muerte. Amén.
1: Dios te salve María, llena eres de gracia, el Señor es contigo. Bendita eres entre todas las mujeres y bendito es el fruto de tu vientre, Jesús.
0: Santa María, Madre de Dios, ruega por nosotros pecadores, ahora y en la hora de nuestra muerte. Amén.
1: Dios te salve María, llena eres de gracia, el Señor es contigo. Bendita eres entre todas las mujeres y bendito es el fruto de tu vientre, Jesús.
0: Santa María, Madre de Dios, ruega por nosotros pecadores, ahora y en la hora de nuestra muerte. Amén.
1: Dios te salve María, llena eres de gracia, el Señor es contigo. Bendita eres entre todas las mujeres y bendito es el fruto de tu vientre, Jesús.
0: Santa María, Madre de Dios, ruega por nosotros pecadores, ahora y en la hora de nuestra muerte. Amén.
1: Dios te salve María, llena eres de gracia, el Señor es contigo. Bendita eres entre todas las mujeres y bendito es el fruto de tu vientre, Jesús.
0: Santa María, Madre de Dios, ruega por nosotros pecadores, ahora y en la hora de nuestra muerte. Amén.
1: Dios te salve María, llena eres de gracia, el Señor es contigo. Bendita eres entre todas las mujeres y bendito es el fruto de tu vientre, Jesús.
0: Santa María, Madre de Dios, ruega por nosotros pecadores, ahora y en la hora de nuestra muerte. Amén.
1: Dios te salve María, llena eres de gracia, el Señor es contigo. Bendita eres entre todas las mujeres y bendito es el fruto de tu vientre, Jesús.
0: Gloria, Santa María, Madre de Dios, ruega por nosotros pecadores, ahora y en la hora de nuestra muerte. Amén.
1: Gloria al Padre, al Hijo y al Espíritu Santo,
0: como era en el principio, ahora y siempre, por los siglos de los siglos. Amén. Ave María Purísima,
2: sin pecado concebida.
3: Tercer misterio glorioso, la venida del Espíritu Santo.

0: Padre nuestro que estás en el cielo, santificado sea tu nombre. Venga a nosotros tu reino, hágase tu voluntad aquí en la tierra como en el cielo.
1: Danos hoy nuestro pan de cada día, perdona nuestras ofensas, como también nosotros perdonamos a los que nos ofenden. No nos dejes caer en la tentación y líbranos del mal. Amén.
0: Dios te salve María, llena eres de gracia, el Señor es contigo. Bendita tú eres entre todas las mujeres y bendito es el fruto de tu vientre, Jesús.
1: Santa María, Madre de Dios, ruega por nosotros pecadores, ahora y en la hora de nuestra muerte. Amén.
0: Dios te salve María, llena eres de gracia, el Señor es contigo. Bendita tú eres entre todas las mujeres y bendito es el fruto de tu vientre, Jesús.
1: Santa María, Madre de Dios, ruega por nosotros pecadores, ahora y en la hora de nuestra muerte. Amén.
0: Dios te salve María, llena eres de gracia, el Señor es contigo. Bendita tú eres entre todas las mujeres y bendito es el fruto de tu vientre, Jesús.
1: Santa María, Madre de Dios, ruega por nosotros pecadores, ahora y en la hora de nuestra muerte. Amén.
0: Dios te salve María, llena eres de gracia, el Señor es contigo. Bendita tú eres entre todas las mujeres y bendito es el fruto de tu vientre, Jesús.
1: Santa María, Madre de Dios, ruega por nosotros pecadores, ahora y en la hora de nuestra muerte. Amén.
0: Dios te salve María, llena eres de gracia, el Señor es contigo. Bendita tú eres entre todas las mujeres y bendito es el fruto de tu vientre, Jesús.
1: Santa María, Madre de Dios, ruega por nosotros pecadores, ahora y en la hora de nuestra muerte. Amén.
0: Dios te salve María, llena eres de gracia, el Señor es contigo. Bendita tú eres entre todas las mujeres y bendito es el fruto de tu vientre, Jesús.
1: Santa María, Madre de Dios, ruega por nosotros pecadores, ahora y en la hora de nuestra muerte. Amén.
0: Dios te salve María, llena eres de gracia, el Señor es contigo. Bendita tú eres entre todas las mujeres y bendito es el fruto de tu vientre, Jesús.
1: Santa María, Madre de Dios, ruega por nosotros pecadores, ahora y en la hora de nuestra muerte. Amén.
0: Dios te salve María, llena eres de gracia, el Señor es contigo. Bendita tú eres entre todas las mujeres y bendito es el fruto de tu vientre, Jesús.
1: Santa María, Madre de Dios, ruega por nosotros pecadores, ahora y en la hora de nuestra muerte. Amén.
0: Dios te salve María, llena eres de gracia, el Señor es contigo. Bendita tú eres entre todas las mujeres y bendito es el fruto de tu vientre, Jesús.
1: Santa María, Madre de Dios, ruega por nosotros pecadores, ahora y en la hora de nuestra muerte. Amén.
0: Dios te salve María, llena eres de gracia, el Señor es contigo. Bendita tú eres entre todas las mujeres y bendito es el fruto de tu vientre, Jesús.
1: Santa María, Madre de Dios, ruega por nosotros pecadores, ahora y en la hora de nuestra muerte. Amén.
0: Gloria al Padre, al Hijo y al Espíritu Santo,
1: como era en el principio, ahora y siempre, por los siglos de los siglos. Amén.
0: Ave María Purísima,
1: sin pecado concebida.
2: Cuarto misterio glorioso, la Asunción de la Virgen al Cielo.

0: Padre nuestro que estás en el cielo, santificado sea tu nombre. Venga a nosotros tu reino, hágase tu voluntad en la tierra como en el cielo.
1: Danos hoy nuestro pan de cada día, perdona nuestras ofensas, como también nosotros perdonamos a los que nos ofenden. No nos dejes caer en tentación, mas líbranos del mal. Amén.
0: Dios te salve María, llena eres de gracia, el Señor es contigo. Bendita eres entre todas las mujeres, y bendito es el fruto de tu vientre, Jesús.
1: Santa María, Madre de Dios, ruega por nosotros pecadores, ahora y en la hora de nuestra muerte. Amén.
0: Dios te salve María, llena eres de gracia, el Señor es contigo. Bendita eres entre todas las mujeres, y bendito es el fruto de tu vientre, Jesús.
1: Santa María, Madre de Dios, ruega por nosotros pecadores, ahora y en la hora de nuestra muerte. Amén.
0: Dios te salve María, llena eres de gracia, el Señor es contigo. Bendita eres entre todas las mujeres, y bendito es el fruto de tu vientre, Jesús.
1: Santa María, Madre de Dios, ruega por nosotros pecadores, ahora y en la hora de nuestra muerte. Amén.
0: Dios te salve.

0: vientre, Jesús.
1: Santa María, Madre de Dios, ruega por nosotros pecadores, ahora y en la hora de nuestra muerte. Amén.
0: Dios te salve, María, llena eres de gracia, el Señor es contigo. Bendita eres entre todas las mujeres, y bendito es el fruto de tu vientre, Jesús.
1: Santa María, Madre de Dios, ruega por nosotros pecadores, ahora y en la hora de nuestra muerte. Amén.
0: Dios te salve, María, llena eres de gracia, el Señor es contigo. Bendita eres entre todas las mujeres, y bendito es el fruto de tu vientre, Jesús.
1: Santa María, Madre de Dios, ruega por nosotros pecadores, ahora y en la hora de nuestra muerte. Amén.
0: Dios te salve, María, llena eres de gracia, el Señor es contigo. Bendita eres entre todas las mujeres, y bendito es el fruto de tu vientre, Jesús.
1: Santa María, Madre de Dios, ruega por nosotros pecadores, ahora y en la hora de nuestra muerte. Amén.
0: Dios te salve, María, llena eres de gracia, el Señor es contigo. Bendita eres entre todas las mujeres, y bendito es el fruto de tu vientre, Jesús.
1: Santa María, Madre de Dios, ruega por nosotros pecadores, ahora y en la hora de nuestra muerte. Amén.
0: Dios te salve, María, llena eres de gracia, el Señor es contigo. Bendita eres entre todas las mujeres, y bendito es el fruto de tu vientre, Jesús.
1: Gloria, Santa María, Madre de Dios, ruega por nosotros pecadores, ahora y en la hora de nuestra muerte. Amén.
0: Gloria al Padre, al Hijo y al Espíritu Santo,
1: como era en el principio, ahora y siempre, por los siglos de los siglos. Amén. Ave María Purísima,
0: sin pecado concebida.
2: Quinto misterio glorioso, la coronación de la Santísima Virgen.

0: Padre nuestro que estás en el cielo, santificado sea tu nombre. Venga a nosotros tu reino, hágase tu voluntad aquí en la tierra como en el cielo.
1: Danos hoy nuestro pan de cada día, perdona nuestras ofensas, como también nosotros perdonamos a los que nos ofenden. No nos dejes caer en la tentación y líbranos del mal. Amén.
0: Dios te salve María, llena eres de gracia, el Señor es contigo. Bendita tú eres entre todas las mujeres y bendito es el fruto de tu vientre, Jesús.
1: Santa María, Madre de Dios, ruega por nosotros pecadores, ahora y en la hora de nuestra muerte. Amén.
0: Dios te salve María, llena eres de gracia, el Señor es contigo. Bendita tú eres entre todas las mujeres y bendito es el fruto de tu vientre, Jesús.
1: Santa María, Madre de Dios, ruega por nosotros pecadores, ahora y en la hora de nuestra muerte. Amén.
0: Dios te salve María, llena eres de gracia, el Señor es contigo. Bendita tú eres entre todas las mujeres y bendito es el fruto de tu vientre, Jesús.
1: Santa María, Madre de Dios, ruega por nosotros pecadores, ahora y en la hora de nuestra muerte. Amén.
0: Dios te salve María, llena eres de gracia, el Señor es contigo. Bendita tú eres entre todas las mujeres y bendito es el fruto de tu vientre, Jesús.
1: Santa María, Madre de Dios, ruega por nosotros pecadores, ahora y en la hora de nuestra muerte. Amén.
0: Dios te salve María, llena eres de gracia, el Señor es contigo. Bendita tú eres entre todas las mujeres y bendito es el fruto de tu vientre, Jesús.
1: Santa María, Madre de Dios, ruega por nosotros pecadores, ahora y en la hora de nuestra muerte. Amén.
0: Dios te salve María, llena eres de gracia, el Señor es contigo. Bendita tú eres entre todas las mujeres y bendito es el fruto de tu vientre, Jesús.
1: Santa María, Madre de Dios, ruega por nosotros pecadores, ahora y en la hora de nuestra muerte. Amén.
0: Dios te salve María, llena eres de gracia, el Señor es contigo. Bendita tú eres entre todas las mujeres y bendito es el fruto de tu vientre, Jesús.
1: Santa María, Madre de Dios, ruega por nosotros pecadores, ahora y en la hora de nuestra muerte. Amén.
0: Dios te salve María, llena eres de gracia, el Señor es contigo. Bendita tú eres entre todas las mujeres y bendito es el fruto de tu vientre, Jesús.
1: Santa María, Madre de Dios, ruega por nosotros pecadores, ahora y en la hora de nuestra muerte. Amén.
0: Dios te salve María, llena eres de gracia, el Señor es contigo. Bendita tú eres entre todas las mujeres y bendito es el fruto de tu vientre, Jesús.
1: Santa María, Madre de Dios, ruega por nosotros pecadores, ahora y en la hora de nuestra muerte. Amén.
0: Dios te salve María, llena eres de gracia, el Señor es contigo. Bendita tú eres entre todas las mujeres y bendito es el fruto de tu vientre, Jesús.
1: Santa María, Madre de Dios, ruega por nosotros pecadores, ahora y en la hora de nuestra muerte. Amén.
0: Gloria al Padre, al Hijo y al Espíritu Santo,
1: como era en el principio, ahora y siempre, por los siglos de los siglos. Amén.
0: Ave María Purísima,
1: sin pecado concebida.

A ti suspiramos gimiendo y llorando en este valle de lágrimas. Ea pues, Señora abogada nuestra, vuelve a nosotros tus ojos misericordiosos, y después de este destierro, muéstranos a Jesús, fruto bendito de tu vientre. Oh clementísima, oh piadosa, oh dulce siempre Virgen María, ruega por nosotros, Santa Madre de Dios, para que seamos dignos de alcanzar las promesas y gracias de nuestro Señor Jesucristo. Amén.

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1: En el 92.3 de Puerto Montt, indicamos la hora.
2: 19 horas, 58 minutos.
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0: 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Cuidar de sí mismo en las dimensiones espiritual y material. 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También tener horarios de descanso y vacaciones, teniendo una alimentación sana y equilibrada, tanto en proteínas, hidratos de carbono como nutrientes. Todo esto equivale al autocuidado que todos los integrantes de la comunidad deben tener. Realizar ejercicios físicos con chequeos médicos y medicina, tomando en cuenta la edad. 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